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1: 616.
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1: 6:34.
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1: 6:56.
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1: Cha-cha, bienvenidos. Buenas tardes, ¿cómo estamos? Feliz y rico viernes. Es viernes, se ve, se siente que ya es fin de semana y además estamos viviendo el último día del mes de julio. Ya hoy, viernes 31 de julio, siendo las 7 de la tarde con 2 minutitos. Yo nomás, raza viernes, yo nomás les digo que aprovechemos el tiempo, ¿eh? Aprovechemos el tiempo, puede que hoy me les escape un poco más temprano. Sí. Y ni modo, y no empiecen a quejarse. Mínimo que vine. Ya voy a ir al circo apenas, dice. Hoy la gloria. Ya se anda yendo el circo, no se crean, está muy bien, ¿eh? El show está espectacular, me encantó. Vayan, de verdad, les recomiendo. Vale súper, súper la pena. Mira, aquí tengo la fotito, de hecho. Aquí tengo la fotito del recuerdo. Que te toman la fotito y luego te la dan como en un recuerdito, en un llaverito. Acá la traigo, mira, el recuerdo de que nos la pasamos súper bien en el Circo de las Estrellas. Y, pues felicidades a todos los que se han estado ganando por acá sus boletucos, escuchando los diferentes programas y espacios en vivo en la mejor 99.9. A reportarse, se ha dicho, 477-7007-999. Nuestro WhatsApp ya está disponible, así que vamos a darle play de una vez a sus mensajitos, a sus saludos y a todo lo que nos anda llegando por acá desde bien temprano. 7:04, 7:04. Yo ya me ando arreglando, ya me voy.
2: Buenas tardes, Emilio Parda, aquí reportándose Policarpio. Un saludo para Lorenzo y para Tercio. Ahora sí ponme la de Los Ángeles Azules, por favor. La ley ya se olvidó de mí, por favor.
1: Ella se olvidó de mí, de Los Ángeles Azules.
2: Hola, yo también ya voy para el circo con mi niña, gracias a sus regalazos de los boletos.
1: Ale, ya ven, la raza ya está aprovechando y disfrutando de la boletiza que dimos del Circo de las Estrellas. Así que felicidades a nuestros ganadores, hasta nuestros felices ganadores que ya van, pues, rumbo a cambiar esos boletos.
3: Hola, hola, hermosísima León, aquí el muchachito reportándose. Y quería, si me puedes complacer, con la de Pedacito del Cielo, la de la banda legal, por fin. A mis sobrinas Dulce y Abby, que son mis niñas, papas, ponse las papas.
1: Ok, oigan, en la mañana de hoy, del gimnasio, saliendo del gimnasio, aunque ustedes no lo crean, me escapé a los tacos Cali. Y yo dije, ay, ojalá que nadie me vea, porque yo estoy a dieta, ¿no? Yo ando en el gym y estoy a dieta. Como 4 personas me pidieron foto, güey. ¡Ay, no! 4 razukis que nos pidieron fotito y nos evidenciaron que estábamos en el Cali. Y yo, bueno, no quería que se dieran cuenta mi coach que vine a los tacos después del gimnasio. Pero yo no puedo negar una foto, ¿no? Pues bueno, saluditos a la raza que nos estuvo por ahí saludando. El Dandy nos puso hasta música de cumbia y nos pusimos a bailar ahí. El Dandy en su combi traía musiquita así de cumbia y el Rey Sumaya y su servidora se pusieron a bailar cumbia y luego se bajó a tomarse la fotito. Y bueno, algo bien, algo agradable en esta mañana.
4: Buenas noches, buenas noches, deportita. Saludos de parte de Robert. No empieces, ¿cómo que te lo hice temprano? Luego llegando y amenazando que te lo hice temprano. Es lo que te digo, mami.
1: ¿Y qué tiene?
4: Llegando y haciendo leña, eso es todo, mami. Sacando la casa por el paisito. Yo nomás.
1: Ya ves, en lugar de regañarme, felicítame porque aquí estoy. Porque a pesar de que voy a salir, de que me voy a largar, ni me ha arreglado y ya vienen en 40 minutos por mí, 50 minutos por mí. Valórenme, o sea, de verdad, valórenme.
5: Hola, Emilio Parda, buenas tardes. 15 días sin escucharte. Hola. Gracias a los HDP de los compañeros que están afuera del aeropuerto, que me aventaron a la guardia. Mira, apenas estamos empezando a laborar.
1: Mira, ¿por qué te los echaron?
5: ¿Qué pasa? ¿Qué pasa, Emilio Parda? ¡Qué milagrito! ¿Qué andas bien temprano acá? ¡Felicidades! ¡Date, crean! ¡Vámonos a las quecas de casa San Bernardo con mi mamá! ¡Unas quesaditas de comal! ¡Tráete al pay! Y le pones una canción de los terrícolas, la que sea, todas le gustan a mi jefecita. Doña Pachita, saludos.
1: ¿Tú crees que el paisito va a dejar la playita por las quecas? Aguanta, mijo, ya que vuelva a lo mejor y sí, ya que vuelva. Pero, ¿qué crees? Yo voy para la feria de Silaura de hoy.
6: Yo lo paso por los boletos del circo.
1: De nada, bebé, disfrútenlo.
5: ¿Cómo andas, Emilio? ¿Cómo andas, mija? ¿Quién va a pasar por ti? Ahorita yo paso y te llevo hasta el fin del mundo, mija.
1: Ya le manda la morrita su ramo buchón. Le mandé de todo, pero nada, le gustó. No puedo decir quién viene por mí, pero vienen por mí. Es prohibida la que viene por mí, de hecho. 7:07, vámonos con música. Ya ando alucinando, raza. Se llama Morritas, es Karim León. 7:07, aquí nomás arranca. Ah, es la morrita, es la que yo andaba cantando. Es mi canción, güey. Es con el Javi, con Karim León. Javi ya confirmó.

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1: ¿Se ve contenta? Yo creo que no. ¿Anda emperrado? Yo creo que sí. Así que sáquelo, sáquelo, sáquelo en este momento el emperramiento a 477-7007-999. Díganos qué o quién lo hizo emperrar el día de hoy. Y con muchísimo gusto le damos salidita a su que todo León se emperre. Puro emperramiento. Sí, más temprano porque yo ya casi me voy. Qué amargo es el adiós, pero pues... tocó, tocó.
2: Buenas noches, serenatos. Este saludo lo voy a enviar para mi novio, el Cincel, de su novia, la Pailón, y decirle que todo lo que dijo mi hermana ayer fueron mentiras. Yo no lo engaño, aunque él me engañe con la de sector. Yo lo amo.
1: ¿Qué? Ah, ¿se acuerdan de las confesiones? ¿Será que ella es la hermana? ¡Ay, qué turbio! Y tu hermana, ¿por qué anda diciendo eso aquí en la radio? ¿Te la regañaste?
2: Buenas noches, serenatos. Leo y Pai, ¿me puede mandarle un saludo a mi esposo Didi de parte de su esposa? Que lo amo mucho, que mañana espero su llamada. Que sueñe conmigo. Te amo, mi amor.
1: Por única ocasión voy a dejar sus saluditos, aunque estemos en el que todo León se emperre, únicamente porque adelanté la sección. Voy a dejar los saluditos, pero ya saben que cuando hay que todo León se emperre, puro que todo León se emperre, ¿ok?
3: ¿Qué pasa, Emilio Parda? ¿No está el paisito? Paisito, estoy pasando aquí por tu trabajo. Aquí andamos con toda la actitud. Y el emperramiento es que hay mucho tráfico aquí en el centro. Mucho tráfico, que todo León se emperre. Luego están todos piti, piti, y luego las pinches motos no se quitan.
1: Ey, no quiero tráfico, ahorita voy a salir rumbo a Silao y voy a echar la mocha porque ya voy tarde porque tuve que entrar una hora al aire para acompañarlos, para que luego no anden diciendo que no viene ni el Pai, que no viene ni la Leoparda. No quiero que haya tráfico, por favor, ahorita despejenme el área, la carretera y todo para llegar rápido el Pancho Barraza, por favor.
4: No me ha contestado en Instagram.
1: Gracias.
4: No me ha contestado en Instagram.
1: Yo no te he contestado en Instagram. ¿O quién? No, es que no entiendo bien. A ver, es que está bien rápido.
4: No me ha contestado en Instagram.
1: Que no me quiere, no me ha contestado en Instagram. ¿Será? ¿Me escribiste? No, pues no sé. Hasta tengo una solicitud aquí, mira. Una solicitud de mensajes. ¿Vas a ir a verlo cuando vaya a estar en el Festival de Globo? Claro. Mariana Ortega, que me acaba de escribir.
5: Claro.
1: No, es que yo así de repente veo los mensajes muy tarde. De repente, es que no todo el tiempo está uno en las redes sociales, perros. También uno cocina, también uno se hace las uñitas, también uno se echa una siestecita, uno va al gimnasio. Uno también tiene vida, pues, fuera de las redes sociales.
6: Buenas tardes, serenatos. A mí quien me hizo emperrar fue una morra, se llama Miriam. Le presté 200 días hace como un mes y me trae vuelta y vuelta. Por eso ando bien emperrado.
1: Por eso ando bien emperrado.
7: Me hizo emperrar mi jefe de compras porque me robó mi ventilador. Lo quiero quemar. Se llama Peter, trabaja en Carso.
1: Oh, pues ahí están sus emperramientos, 477-7007-999.
8: Que todo León se emperre, mi leopardita, mi Pai, que todo León se emperre, que la leoparda no tiró ni un kióboles. Estaba ahí almorzando, estaba comiendo con el Cali, con el buen Cali, y ni un kióboles que...
1: Yo a todo el que me saludó y se me acercaron hasta pedirme fotitos, con muchísimo gusto dejaba mi taco a un lado, que diga, dejaba la cuchara a un lado porque no comí tortillas, dejaba la cuchara a un lado y yo atendía a la gente que me quería saludar. Quien no me quiso saludar, no lo saludé porque yo no ubico a la gente. O sea, uno no sale a la calle y dice, ah, no manches, aquí están todos los que nos escuchan, mira, aquí anda el Bigotitos, güey, no manches, el Luis Adrián sí vino, mira, el osito de la leoparda, aquí anda el Gasparín, güey. No, güey, uno sale a la calle y uno no sabe quiénes son ustedes, güey. O sea, que ustedes sí nos ubiquen y nos conozcan, ah, güey, no es diferente. Nosotros sí les regalamos fotos de nosotros en nuestras redes sociales a cada rato, pero yo no ubico a muchos de los radioescuchas, si no es que a nadie de verdad, a menos que hayan ido a dejarnos algo a la radio, así sí medio los ubico. Pero si yo no te he visto en ningún momento, en ningún evento, en ningún lado, Pues no, porque te voy a saludar. Pues, yo no sé quién. Yo de repente empiezo a ver cuando me empiezan a ver, cuando se empiezan a secretear, a cuchichear, y digo, ya me reconocieron. Porque se ve luego cuando te quieren ya pedir la fotito, cuando ya se quieren acercar. Y está chido, yo no tengo problema, no tengo tema. Pero no se enojen si no los saludo porque ustedes no me saludan, güeyes.
5: No, llegas tarde y nomás una hora, mejor no hubiera sido.
1: Cállese, el hocico. Ni mi jefe se pone tan exigente como tú, güey, ¿eh? Así que bájale.
5: No, mi leopardo. Se pone con todo el tráfico y está. El tráfico está. ¿Neta? De la León Silao, de 5 de la tarde a 9 de la noche está el tráfico. ¿Cuánto?
1: Ay, no. Yo les advierto que yo voy a ir volando y pitándoles y mentándoles Mauser a todos. Así que, por favor, me abren camino. Que todo León se emperre, que salí a recorrido y me está fallando los frenos. Y luego el chiquimonstruo es un gran gato que...
9: Ando bien emperrado porque Lina Díaz no saca los tacos de tripa el día de hoy. Se ojetea.
10: Oye, pues, qué rico.
1: Yo no ando bien emperrada. Yo ando bien feliz porque Tacos Cali sí se mochó con los tacos en la mañana. Qué rico.
11: Mi leoparda, que todo León se emperre, que los mismos compañeros de los Uberes que están afuera del aeropuerto me aventaron a la guardia. Pinche gente caída.
1: Qué mala leche, qué peidos.
12: Que todo León se emperre porque mi hermana ayer dijo cosas que no eran porque es una perra envidiosa. Y por eso lo dijo, pero no le crean.
1: Mira, para tu hermana.
13: No soportaste la panzona.
1: Para tu hermana, porque ayer anduvo de boca suelta. Dijo un montón de cosas de ti.
14: Yo ando bien pinche emperrado porque no voy a poder ir al baile de Pancho Barraza. Ay, mejor ponme una canción porque me hablaron del trabajo que me vaya ahorita, Di.
1: ¡Ay, no! Mira nomás. Esperaré.
15: Que esperaré.
1: ¡Ay! Ya me vi. Al ratito loba, en Pancho loba, Barraza con mi paisano. Loba.
16: Es el que me saludó.
17: Que todo León se emperre. Se super mega emperre. Que las serenatas empiezan a las 7:05, 7:04. Comerciales, canciones y regresan hasta después de 25, media hora. Necesitamos más programa, menos anuncios.
1: Es lo que ay, ojalá que te haya escuchado el jefe para que cambie ahí ese movimientos de reloj ahí.
18: Claro. Pues no. Que todo el mundo se emperre, mi leoparda, porque hay un pinche trafical de la riata.
1: ¿Por qué le tomaron foto a mi acreditación? Porque este perro trae mi acreditación. Mira nada más. ¿Qué? Ahí estoy. Loba. Almada, si quieren ya que me la den el lunes que viene, ya que se acabe la feria, perro. No, pues si no me la querían dar, no me la hubieran dado.
19: Me emperra don Charlie porque se la pasa dormido todo el día. Es el almacenista y duerme.
1: Perdón.
19: Duerme todo el día.
1: No, pues no.
20: Vete por el eje metropolitano, Leopardo.
1: Ok, enterado. Copiado. Eje metropolitano, rumbo a la Feria de Silao. Vámonos con música. Se nos hace tarde. Y yo regreso para despedirme. Y ni empiecen, me lo merezco. Vámonos. 7:35, aquí nomás en las serenatas de la mejor.

0: regresamos. 7:42.
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0: ¿Cómo la ves, Bol? Si no te sientes mal, Leopardo, ¿por qué no saludas a nadie? Pues como dices, tú no conoces a la gente, nomás no por el equipo conozco. Allá te conocemos. Pero quítamelo, güey. Ahí nada más te lo dejo. Saluditos y buen fin de semana.
1: No, o sea, yo sí saludo. Por ejemplo, si alguien se pone en mi mesa, pues sí le voy a decir buenos días, ¿no? Buenas tardes, yeah, tampoco soy de que no hablo. Pero así que te salude directamente a ti, pues me va a dar vergüenza porque no sé quién eres. Pero si tú sí sabes quién soy, te invito amablemente a que te acerques. Y como los de hoy, esta mañana, nos pidieron la fotito, nos saludaron. Así sí, cotorrea uno, pues.
2: No soy gacha.
3: Leoparda, buenas tardes. Saludos, peludos. Esperando estés bien y de buenas. Hola. Si vas para aquellos rumbos, lugares 20 finales, agarra el eje metropolitano. Porque Boulevard Aeropuerto está...
1: Saturado. Eje metropolitano. Ok, gracias, gracias. Gracias a ustedes, voy a llegar con tiempo.
4: Que todo México se emperre, que a la Luisa del grupo Los Raptors... Le encanta el, ya saben, el pinche pepino hasta adentro.
1: ¿Qué? Que todo León se emperre, que la mami subió una foto con un morrito, dice. Déjenla, oigan, déjenla que sea feliz.
5: Pues lo siento, yo no soy buzón y yo solamente dije la verdad, así que soporten mi hermana.
1: Ahí está la hermana contestando que no es buzón. Que soporte la hermana. Hombre, esto se va poniendo bueno. Saludos especiales para Seth y a mi hermana Donna, que cuando hacen sus cosas salen chispas de amor. Ay, no más. ¿Eso qué? Ya nos vamos. ¡Ájale, Leoparda! Ahí está, mira, el Clau. Salimos re bien.
6: Leopardita, que todo León se emperre. Pancho Barraza, ¿sí? Se pasó de lanza. Iba a ir por las calles así, y le dijo a todo su equipo: bájense esta kermés, echarnos ahorita una toquita antes de llegar a la feria. Y sorpresa, era la feria. No. Se pasa de lanza.
1: No es cierto, no dijo eso. Me tocó ver hace ratito otra vez a Pancho Barraza, dice. Mentiroso, ese es de la otra vez. Traes la misma camisa. Que todo León se emperre, que diga, porque se acaba de voltear un tráiler en la León Silao a la altura. ¡Ay, no, no manchen! ¿Neta? A la altura de los... O sea que no voy a llegar. Tomen precaución. Ah, por eso dice, tomen el eje metropolitano. Excelente. Muchas gracias por la información. Vamos a tomar el eje metropolitano en este momento porque ya nos están avisando que hay tráfico pesado, ¿no? Por acá.
6: No, hombre, Leopardito, mi amor. Yo quería llegar y darte un beso y todo, fotito y de todo, para que dejes el taco en un lado. Ya después te sigues comiendo tu taquito.
1: Ay, no, tampoco. Se trata de abusar por saludar. No, no abusen, plebes, no abusen. Una cosa es un saludo y la fotito, y ya otra que ustedes quieran raptar a uno. No.
7: Muy buenas tardes, noches, Leoparda. Excelente fin de semana. Para que pongas la alarma temprano, Leoparda. Mañana a las 6:15 de la mañana te espero ahí en el Metropolitano. Tú en la bici, yo corriendo, me tocan 3 vueltas. Ahí te veo mañana temprano, no faltes.
1: No, hombre.
2: ¿Hora?
1: No, ni una vuelta me aviento yo.
6: Buenas tardes, noches, serenato de la mejor. Bueno, más bien, no más, Leopardita. Todo se te perdona, sí, Leopardita, ya sabes. Nada más sube una foto de tu de todo de la mejor para ver cómo va a ser de arreglada.
1: Híjole. Te digo algo, no me ha laseado ni las greñas, ni me he maquillado tampoco.
8: ¿Qué tal, Leo? Buenas noches. Reporte vial, está cerrado Silao completamente.
1: No.
8: No tiene ninguna entrada, o sea que no vas a ver a Pancho Barraza. Lo podemos
1: cállate
8: abrir si
1: nos los ojos, es neta. No, no me estén asustando así, ustedes no quieren que me vaya, ustedes quieren que haga programa todo el rato.
9: Que todo el León se emperre, que me estaba tragando unas quesadillas bien a gusto en un puesto ahí por...
1: Ya me voy.
9: Bustos, llevo una pinche pipa de succión en los baños esos de portátiles, no, hombre, olía puras
1: no
9: flores. Y le dije al chavo que pudiera su chingadera y todavía se ofendió.
1: Hoy dile, oye, respeta, estamos tragando, güey.
6: Leoparda, no le hagas caso, sé que te quiere llevar a correr. Mejor ya te invito unas que birrias mañana.
1: Ah, qué envidia el Pegolira. Sí se lo encontró otra vez al Pancho Barraza. No se quedó con las ganas y me mandó la foto de la otra vez.
10: Mi Leo, muy buenas noches. No les creas, yo vengo ahorita de Silao. Yo trabajo allá. Me vine ahí sin ningún problema. Sí, vas a llegar.
1: Oye, pero dicen que se acaba de voltear ese tráiler. ¿Será? De todas maneras, voy a agarrar el eje metropolitano por si acaso.
11: Reporte vial, mi Leoparda. Eje metropolitano cerrado. Está cerrado por unos caminos que están ahí bloqueando.
1: No sé qué pasó.
11: Ahí la chivita te pasa unas fotos y
1: ya. Ustedes ya no quieren que vaya. ¿Y cómo voy a creerle? Ya no voy a saber ni quién se está dando el reporte vial bien. No sean así, no sean ojéis.
6: Dicen que ya tuvieron que cerrar Silao porque se llenó con mucha gente. Llegaron 2 camiones de turismo, uno completito y otro a la mitad. Y es mucha gente y hay mucha gente en Silao.
1: No, ustedes ya andan de pancheros. Ay, exagerando. Yo ya me voy porque ustedes andan de malvibrosos y no quieren que llegue al Pancho Barraza. Mejor ya me voy para alcanzar. Gracias, cuídense mucho, los quiero muchísimo. Me despido, yo soy Yasmín Pérez, la Leoparda. Vamos a agarrar el eje metropolitano, ya nos lo recomendaron, ya nos lo dijeron, gracias al Rojo ahí en controles. Y yo mañana regreso en punto de las 9 a las dedicadas de la mejor. Bye, bye.

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1: 7:58. 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
1: Son las 8 con 18 minutos.
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1: 8:35.
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1: 8:59.
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0: Viernesito, fin de semana. ¿Cómo estamos, hijos de Calimán, hijas de la Chilindrina? 31 de julio del 2026. Qué rápido se va julio y nosotros arrancamos con la diversión a través de la cadena más importante del regional mexicano. Por supuesto, la mejor FM, ¿quieres tu bromita? 5599-072632 es el punto del WhatsApp. También desde los Estados Unidos, el área es el 945-223-9850. Estamos por Claro Música. Arrancamos en este viernes y tengo a Liz. ¿Qué onda? Buenas noches. ¿Cómo estás, mija?
1: Hola, Panda. Muy bien, ¿y tú?
0: Yo muy bien, a toda máquina. ¿Y tú cómo estás, Aline?
1: Súper, súper.
0: ¿Súper bien o súper heavy?
1: Súper todo.
0: Eso. Y bueno, platícame, ¿a quién hablamos?
1: A mi mamá.
0: ¿Y cómo se llama tu mamá?
1: Leticia.
0: Leticia, ¿y qué broma para Leti, Aline?
1: Mira, hace como unas 2 semanas, ella le encontró a su esposo una conversación con una vieja.
0: A ver.
1: Unas golfas que están por el chat.
0: Espérate. O sea, es otro güey con el que vive con tu mamá, ¿no es tu papá?
1: No, mi padrastro.
0: Ah, es tu padrastro. ¿Y cómo encontraste esa conversación en el, ¿qué dijiste? En el Facebook.
1: Yo me iba a conectar al Face y, bueno, ya dejó la compu y todo y ya le iba a agarrar yo. Ya cuando le iba a agarrar así, se quedó todo lo que hizo porque se le acabó la batería a la lap. Entonces, pues ahí vi que decía que, ay, ¿cómo estás, gorda? Y no sé qué.
0: Ah, pero o sea, él estaba utilizando la computadora... Negra, se acabó la pila, después ajá, tú la prendiste cuando la conectaste y se quedó ahí.
1: Todo.
0: Y luego.
1: Pues estaba pensando si decirlo o no a mi mamá y todo. Dije, si no, voy a investigar más. Ajá. Pero pues la curiosidad mató al gato, entonces que voy y que le digo, ¿sabes qué? Así. Ella le reclama y inmediatamente va y lo corre. Así le dice, larga. Y pues ya se fue y todo. Y después me dijo que pues sacando cuentas económicamente le va mejor con él. Ella es muy de carácter muy especial y así como muy fuerte.
0: Entonces, ¿quién? Tu jefa es medio explosivona, fuerte. Ahí lo.
1: Y pues entonces usted le dijo que no, que le pidió perdón y que no sé qué tanto. Y pues lo aceptó, pero pues ella dijo que nada más le interesa por el dinero.
0: ¿Eso te dijo tu jefa?
1: Sí, así es.
0: Vieja ella. Interesada, no manches, igual que Tiburcio. Cortado bajo la misma tijera.
1: ¿Tú crees?
0: Oye, pero está cañón. ¿Y cuánto tiempo lleva tu mamá con este señor?
1: Lleva como 8, no, llevan como 15 años.
0: Soquito, lo que bonito es que le vas a decir.
1: Mira, ellos dos tienen un niño. Mi hermano se llama Luis, tiene 7 años. Y bueno, yo lo que quería era que ver si tú podías conseguir una chica. Uh-huh. Y que le hablaran así a mi mamá y todo, y que le empieza a decir, ¿sabes qué? Yo soy Karina, soy la novia de Alejandro. Uh-huh. Y ¿sabes qué? Pues ya déjalo en paz. O sea, mira, él ya me explicó el problema que tuvieron.
0: Oye, Karina es la que se quedó.
1: Es la golfa de internet.
0: No manches tu vida. ¿Qué edad tiene tu padrastro?
1: Tiene 40, porque mi mamá tiene 42.
0: ¿Y tú qué edad tienes?
1: Yo 19.
0: Ay, estás bien morra tú. Ok, pero espérame, aquí está Verónica que nos va a ayudar. Verónica, buenas noches, ¿cómo estás, Vero?
2: Hola, muy bien, gracias.
0: Oye, ¿estás dispuesta a ser Karina, la amante del señor este, de Alejandro?
2: Sí, pero no soy ninguna golfa, Aline, te lo advierto.
0: No, bueno, saca tu otro yo. Sácala. Sí, se puede. A ver, ahora sí, Aline, dale a esta Verónica todo lo que me estabas diciendo.
1: Mira, bueno, tú vas a ser Karina. Uh-huh. Ajá. Y ella es la vieja esta con la que, bueno, yo le encontré la conversación. Según él dice que no se conocen, según, pero pues todos los hombres son iguales. Uh-huh. Entonces, así que le diga, ¿sabes qué? Él y yo ya llevamos tanto tiempo juntos, ¿sí? A mí ya me dijo que habló contigo y te dijo que nada más por internet, pero nada que ver. Yo ya estoy embarazada. Dile, uh-huh, estoy embarazada de él y vamos a hacer lo posible por quitarte a tu hijo. Mi hermano, uh-huh, se llama Luis y tiene 7 años. Dile, yo ya lo conozco, él varios fines de semana lo ha traído conmigo. Uh-huh. Y la verdad es que lo que quiero es que ya te abras. O sea, yo no tenía el valor, bueno, un valor o no sé, no quería complicar las cosas, pero viendo cómo te estás poniendo tú también, pues sabes qué, o sea, lo que quiero es ya que te alejes de él y te vamos a hacer hasta lo imposible por quitarte a Luis.
2: Ok.
0: Manches.
1: Pero así que te lo pongas. Ella no se va a dejar, te va a empezar a decir de cosas y todo, por así que tú a mí te lo pongas. Pues a mí me vale, yo le doy lo que tú no le das. Porque ya no duermen juntos.
0: Ya no duerme ni nada de nada.
1: No, es que va a buscar lo que no le da mi madre.
0: Pero también, ¿para qué tu mamá se pone de apretada?
2: Conmigo lo encontró.
1: Ajá, así es, ¿sabes qué? Pues, aparte yo soy más chica que tú, dile, y pues él necesita algo mejor. Así, no sé, por así te empiezo a decir así. Ok, muchas cosas.
0: ¿Alguna duda que tengas, Verónica?
2: No.
0: Recuerda, te vas a llamar Karina. Te llamas Karina. La mamá se llama Leticia.
2: Sí, tu mamá se llama Leticia.
0: Leticia, sí. Leticia es la mamá.
1: Se llama Luis y tiene 7 años. Y bueno, tu querido se llama Alejandro. Ok.
0: Bueno, pues estamos listos, señores. Marcamos desde el Panda Call Center. Las bromas están en tu show.
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4: ¿Qué ondita con el pandita? Un saludo desde Silicon Valley, el área de la bahía, a toda mi gente linda de Michoacán, especialmente a los de Ciudad Hidalgo y los de Zitácuaro. De parte del hijo pródigo de Michoacán, Fernando Lujano García, la calidad no tiene fronteras. Saludos, pandita, desde San José, California. Y pandita, yo sé que me vas a entender esto. Panda, I like your mom. Saludos, pandita.
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0: Vámonos.
2: Bueno, con la señora Leticia.
9: ¿Sí, soy yo?
2: Ah, habla Karina, señora. ¿Sabe quién soy?
9: No.
2: Soy la pareja de Alejandro.
9: Ajá.
2: Quiero platicar con usted porque sé que han tenido algunos problemas. Alejandro y yo llevamos un buen rato juntos. Estoy esperando un bebé. Y la verdad es que quiero que lo deje en paz.
9: ¿Qué, qué?
2: Pues quiero que lo deje en paz, así como le estaba oyendo.
9: ¿Estás babosa o qué te
2: pasa? No, no soy babosa. No me falta el respeto porque yo no le estoy faltando al respeto, ¿sí?
9: Bueno, estás idiota.
2: Nada más te voy a decir una cosa, Leticia. Yo tengo una niña de 9 años que se lleva excelente con tu hijo, Luisito. Voy a hacer hasta lo imposible por quitarte la custodia del niño, porque así como te estás poniendo...
9: Estás a mí toda me tarada, ¿eh?
2: Cómo te no me interesa, no me faltes al respeto.
9: Ay, adiós,
2: ¿sí?
9: Adiós.
2: Adiós, qué idiota.
0: Soquito Loki, no manches, te dijo de pero bien gacho. Oye... Ya la tienes, vamos a marcarle, ya la tienes. Vamos a marcarle, dile, a mí no me cuelgues, hija de Kalimba.
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0: Ponte
10: el
0: tiro.
10: El número Telcel que usted marcó está ocupado.
0: Oh, Dios, desvió la llamada. ¿Tiene otro teléfono alguien, tu mamá?
1: No, nada más ese.
0: Ay, no me digas eso, va a empezar a colgar el teléfono. Oh, Dios. Arrancamos también.
1: Oye. Panda, vamos a hacer esto, puedo así como que entrar a la sala y decirle que qué onda, que qué está pasando, y así decirle, pues contéstale.
0: A ver, ¿cómo?
1: O sea, yo estoy aquí en el baño.
0: Ah, ok. Ajá.
1: Ella está en el comedor, puedo entrar y decirle que qué onda, que por qué, a quién le habla así o algo así.
0: O no, o tú contestas, ahorita que entre, bueno, así se la comunico, ¿sí me entiendes? O sea, tú vas pasando.
1: No, es que, ¿sabes qué? El problema es que ella sabe que si algo le dicen o algo así, pues yo le voy a contestar y le voy a decir sus cosas.
2: Tú bueno, peleate entonces, conmigo igual.
0: Ándale, peleate.
1: O decirle, ¿sabes qué? Me habló al celular, no, es que no hay.
0: No. No, haz que ella conteste o tú contesta y te empiezas a pelear. Claro, y tú me dices, mamá, mira, esta es la mendiga vieja que anda con Alejandro, enfréntala, demuéstrale quién tiene más pantalones, no sé, pues, o sea, invítala a que defienda a su hombre, dile, fíjate en la billetera, fíjate en el monedero.
2: ¿Está gordita o qué?
0: Fíjate.
2: ¿Está delgadita tu mamá o está gordita?
1: No, es delgada.
2: O sea, que ¿hay algo que le duela?
1: Pues no. Yo creo que le dijeras que te así decirle, pues yo estoy más joven que tú.
0: Eso ya se lo dijo. ¿Qué más? O sea, te está preguntando, oye, que si algo que le duele, alguna palabra que le digan muerta de hambre, no sé, que seca. Le digan chimuela.
1: Ajá, eso.
2: Fodonga.
1: No,
0: vieja frígida.
1: Ajá,
2: sale.
0: O de pantaleta, no sé.
1: A ver,
0: márcale
1: igual y te contesto otra vez. En caso de que no, ya entro corriendo yo.
0: Sí, ya. Estamos llamando ahora.
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0: Acción.
11: Ya vas, ¿qué fregados quieres?
2: A mí no me cuelgues, frígida.
11: Ah, escúchame, animal, lo que te voy a decir.
2: No me
11: gracias
2: no me
11: a tu frigidez, Alejandro está conmigo, mi reina. A que estás vieja, jodida, acabada, podonga, chimuel, arrastrada, ¿sí? ¿Te estás en paz o te voy a ir a romper tu madre? Nada más avísame cuándo.
12: ¡Oh, Dios!
11: Quiero que te quede muy claro que Ale y yo estamos juntos. y te deja porque te apesta la boca y te huelen las patas y aparte nunca te rasuras las pezuñas.
6: ¡Ay, qué asco! ¿Oíste?
9: Mira, idiota, vete.
11: No me interesa tu madre. Adiós, ya ni se te ha de...
9: Arrastrada tu babosa, imbécil.
11: ¿Babosa? ¿Babosa es lo que tengo de más?
0: Babosa es lo que tengo de más. Ah, chintrolo. A ver, ¿qué está diciendo el local?
9: Pues vete al cuarto, yo le ayudo a copiar. Vivo.
0: A ver, volvemos a insistir. Oye, Verónica, ya dile. Y me falta decírtelo, pero porque si no, las vamos a llevar en pura colgada.
9: Dile, ¿okay? Nada más, dile, bueno, sí, ¿y de dónde eres?
0: Dile, y te hago falta decir lo peor, vieja gata.
11: ¿Y qué es lo peor?
0: ¿Cómo soy el Panda Show? Digo, si es que nos contesta, ¿verdad? O nos aventamos otras 8 o 10 marcadas. ¿Por qué no? Oye, si es que parece perico, ¿verdad? No,
10: el número Telcel que usted marcó está...
9: Pregúntale todo lo que quieras saber y todo. Digo, ¿para qué esperas a aquel? Para que te llegue y te diga que no la conoce.
0: La está calentando, muy bien.
11: ¿Ya la corta entonces?
9: ¿Qué? ¿Por eso? ¿Qué te dijo?
0: Depende de lo que diga. Pero ya no dejes que cuelgue. Ya no dejes que cuelgue.
9: Ay, si tú estás negra.
0: No quiere contestar. No quiere contestar, no quiere contestar.
11: Bueno, ya
0: contestó.
9: ¡Ay!
0: Me lleva lo que un trajo. No quiere, ¿verdad? ¿Está terca?
9: No, ya no quiere contestar. Dice que está esperando que llegue Alejandro.
0: Sotito.
9: Porque quiere que le conteste él.
0: ¿Y ahora cómo la terminamos?
11: Háblalo, dile, ¿sabes qué, mamá? Contéstale, contéstale ahorita. O contéstame esta, peleate conmigo. Ya te dije, y luego me la pasas.
9: Y tú no te metas en asuntos que no te corresponden. O sea, todavía. Ay, no, de verdad.
0: Todavía que la defiendes.
10: El número Telcel que usted marcó.
0: Todavía que la defiendes, te manda la ingarina.
9: Todavía. Oye, Juanita, Juanita. Y si la terminamos así, o sea, esperamos a que él llegue para aplicárselas a los dos juntos.
0: No manches, ¿eres capaz también al otro güey?
9: Sí, pues sí.
0: ¿De verdad también a tu padrastro también se la quieres aplicar? ¿En cuánto tiempo llega tu padrastro?
11: Voy.
0: A ver, estoy llamando. ¿Ya llegó o no ha llegado?
11: Voy, espérame.
0: Ya, no ha llegado, ¿verdad?
11: Bueno.
0: ¿Ya llegó? ¿Qué onda?
9: Ya llegó.
0: A ver, pues tú acércate ahí como al chisme para escuchar qué onda.
9: Le está reclamando. Si le llaman ahorita, ya podemos terminarla de una vez.
0: Pues en calientito, entonces sí. Marco.
9: Yo se voy a la calle.
11: Me va a pasar Alejandro, ¿eh?
0: ¿Y que enfrente Karina a Alejandro o qué onda?
9: Sí, que le diga bien atrás, así que le diga sus cosas. No te hagas tonto. Ya se fueron, yo me quedé aquí sola.
0: ¿A dónde se fueron?
9: ¿Dónde estás?
11: Bueno.
9: A ver, qué imbécil.
11: A ver.
9: ¿Qué dices, idiota?
11: ¿Por qué cuelga? ¿Qué estás mal de la cabeza?
9: Estás imbécil, idiota.
11: No me cuelgues.
9: A ver, dime, ¿qué era lo peor?
11: No, no me cuelgues.
9: Pásamelo.
11: Buenas noches. Pásamelo.
9: ¿Qué?
11: Pásamelo.
9: A ver.
11: Pero muévete, gata. Muévete. A ver, ándale. Muévete, Iria.
12: ¿Quién habla?
11: Ale.
12: ¿Eh?
9: Escúchame.
12: ¿Quién habla?
9: Soy Karina.
12: Cristina.
9: No te hagas. ¿Me vas a negar?
12: ¿Eh?
9: ¿Me vas a negar?
12: A ver, dime, ¿cuál Karina primero que nada?
9: No te hagas, Alejandro.
12: No, mira. En primer lugar...
9: No te hagas, ¿eh?
12: No me hagas de qué.
9: No huellas de pie ni piel.
12: Bueno, ¿tú quién eres?
9: Yo soy Karina.
12: ¿Cuál Karina?
9: No te hagas, Alejandro. ¿Por qué me niegas?
12: ¿Cuál Karina, dime?
9: Así conmigo, Alejandro. Yo te amo.
12: ¿Cuál Karina, dime?
9: No te hagas, papi. ¿No te acuerdas de mí?
12: No, discúlpame, pero no.
9: Por favor, Alejandro. Me estoy sintiendo mal.
12: ¿Cuál Karina? A ver, dime.
9: Papi, aléjate de
12: esa fiera. No, papi. No.
9: Aléjate de esa fiera, mi amor.
12: Ey.
9: Oye, papi, por favor.
12: Mira.
9: Por favor,
12: En primer lugar, no conozco ninguna Karina, ¿sí? En primer lugar. En segundo lugar, no sé ni cómo supiste el nombre de mi esposa ni nada.
9: Esa no es tu
12: esposa. Sí, no, espérame. En tercer lugar, me estás metiendo en un problema que realmente... Pues me dicen cosas que ni siquiera son.
9: Ale, ¿sí?
12: No.
9: Escúchame, ¿te puedes quitar de ahí?
12: A ver, dime.
11: Es que me marcó gente.
12: ¿Eh?
11: Ella me marcó primero a mí.
12: ¿Y luego?
11: Mira, yo no le he hablado, ella me marcó.
12: Mira, la verdad no sé ni quién sea. Así realmente te juro que no sé ni quién sea. No sé ni cuál Karina sea, ni quién sea.
11: Oye, Gordito, ¿no tienes cuenta de Facebook?
12: No, disculpa.
11: ¿No hablas conmigo por el Facebook?
12: Por Facebook, si no tengo yo ni siquiera
11: Facebook.
12: No,
11: no te hagas, por favor.
12: A ver, ¿de dónde soy?
11: Ay, papi, no me hagas eso.
12: A ver,
11: por favor,
12: dime, ¿de dónde estás?
11: Sí, Alejandro, porque me vas a hacer enojar.
12: Pues mira, por mí enojaste, pero primero por Facebook.
11: ¿Quieres que
12: ponga
11: en tu muro cosas? ¿Y en tu Messenger y todo? Tengo tu clave. ¿Estás dispuesto? Pásame a Leticia.
12: Sí, realmente, tú hablas de Facebook, ni siquiera eso. ¿Sí? Ni siquiera eso. Ajá.
11: Ale, no
12: mira,
11: te
12: realmente...
11: Ya no tienes nada que perder ahí, ella te busca por interés.
12: Sí, va a
11: tú lo sabes,
12: interés,
11: mi amor, tú lo sabes. ¿Cuántas veces hemos platicado? No te rías, Alejandro.
12: No.
11: Que no te pones a fiera, mi amor. Aquí tienes a
12: fiera. Sí, no, fíjate que ella sí me gusta por mucho
11: aquí
12: interés.
11: Aquí está
12: fíjate.
11: Tu Jane, mi amor.
12: No, ¿cuál? Ajá. ¿Alejandro qué?
11: Ay, mi amor.
12: ¿Alejandro
11: amor?
12: ¿Qué dime?
11: O sea, el apellido es lo de menos, ¿sí?
12: Pero realmente ya no te conozco. Mira,
11: ay,
12: eso
11: amor,
12: de Facebook realmente
11: no
12: tengo ni siquiera.
11: ¿Cómo que no soy morenita? Tienes súper morena, súper
12: fuego.
11: ¿No te has hablado? ¿No has hablado conmigo?
12: No.
11: Niégamelo. Niégamelo, Alejandro. Niégamelo, por favor.
12: Niego, pero no.
11: Mier, que arriente, por favor.
12: Ah, le estoy diciendo una esposa que está esperando un hijo mío.
11: No digas mi esposa. No digas mi esposa porque me va a dar parálisis parcial. No estás
12: ella
11: ¿tú
12: es
11: te busca por interés, pero si ya no hace nada, mi amor.
12: Pero
11: tú
12: ¿cuál
11: has dicho
12: interés?
11: Que él tiene relaciones, es frígida. Tú no sabes, Patito. Por favor, ya no me digas nada. Por favor, conéctate.
12: No, no,
11: ¿a qué hora se conectas? ¿En una hora?
12: Realmente no tengo nada que aclarar contigo. Sí.
11: Escúchame,
12: realmente,
11: algo.
12: Realmente
11: escúchame,
12: no tengo
11: mi
12: absolutamente
11: amor.
12: Nada que aclarar
11: a
12: contigo.
11: Ver, ¿te
12: y así
11: las cosas, un segundo? ¿Sí? ¿Te puedo decir algo?
12: ¿De qué?
11: ¿Sí o no, mi amor? Dime sí.
12: ¿Qué quieres decir?
11: Dime sí, ok. Te vas a comenzar en una hora solamente ahí para que tengamos una salida. Ajá.
12: No, realmente no me conecto.
11: Mi amor, escúchame.
12: Una realmente clave, no me conecto.
11: Una clave. ¿Sí? ¿Te digo algo?
12: ¿Qué?
11: ¿Cómo soy el Panda Show? Esto es una broma.

0: ¡Compadre!
1: Ya colgaron el teléfono, se van a armar los guamazos, indudablemente. Oye, pero qué colmillo de tu padrastro, ¿eh? Qué colmillo en realidad. Oye, a ver, vamos a marcarle y les dices, ¿qué pasó, mami? Me estás buscando. A ver qué te dice, ¿ok?
2: No, márcale tú, panda, porque de por sí dice que esas bromas son babos.
1: No, pero tienes tú que decirle hola y claro, yo voy a hablar con ella, pero primero tú.
2: Bueno, ¿me estabas buscando? ¿Alguien? Soy tu bebé.
3: Bueno, ¿eh?
2: ¿Te gustó mi broma?
3: Ay, ¿quién eres, idiota, eh?
2: ¡Soy tu hija!
3: Estúpida, ¿tú me estabas llamando?
2: No.
3: Hace mensa fuiste tú, ¿verdad?
2: No, panda, habla tú, porque si no...
3: ¡Cállate!
4: ¿Qué? Broma de Panda Show.
3: ¿Tú fuiste del Panda Show, verdad? Fue la tarada de la Lin. Ahora vas a ver, puerca.
2: Panda, te estoy diciendo que hable.
1: Te dijo puerca.
2: Ay, no, ya era bueno.
1: Oye, ¿por qué te dijo puerca?
2: Es que yo así nos llevamos. Yo le digo vaca y ella me dice puerca.
1: Ay, no manches, pero señora, a ver, vamos a marcarle a la cerda. A ver si podemos contentarla. Hijo de Calimán, pero se ve que es persona finísima tu mamá, ¡Puerco!
2: O sea, te voy a sacar del baño, vieja puerca, ¿eh?
1: Señora Leticia.
3: ¿Quién habla?
1: ¡Puerco! Soy yo, el panda.
3: Da para bromitas, ¿eh?
1: ¡Puerco! ¿Está enojadita?
3: ¿Eh?
1: ¿Está enojadita?
3: Pues claro.
1: Es que la bromita se la hizo el...
5: ¡Puerco!
1: De su hija.
3: Sí, ese marrano fue el que me la hizo.
1: Es una ternura y todo. A ver, Alina, ahí está tu mamá, dile por qué la broma.
2: Ay, la verdad, porque quería ver tu cara de enojada.
3: Yo voy a ver tu cara cuando se entere mi mamá y el chisme. ¿Eh? ¿Tú sabes de qué hablo? Voy a ver tu cara.
1: A ver, ¿de qué? El chisme.
3: Hay que le platique ya que le gustan esas bromitas.
1: A ver, platícame, Leticia, ¿qué pasó?
3: Pregúntele qué sorpresita le va a dar a mi mamá y a mi hermano.
1: ¿Qué sorpresita, Aline?
3: Sorpresota.
1: ¿Qué sorpresa?
3: Que se la diga.
2: No, ya cállate, eso que no tienes que estar sacando.
1: Ya. No, nos platican o nos dejan como estábamos.
3: Dígale, Aline.
1: A ver, Aline, platícanos, ¿qué sorpresa le vas a dar a tu hermano y a tu abuelita?
2: A mi tío.
1: ¿O a tu tío? ¿Qué sorpresa?
2: Que mi mamá se nos casa.
1: ¿Mi mamá se va a casar?
2: Sí. No, Aline. Ninguna.
1: ¿Tú te vas a casar, Aline?
2: No, eso no es
3: para mí. Y pregúntale por qué.
1: Quedó pastelito.
3: ¡Cállate! Pues nada más.
1: Aline está embarazada. Se comió el pollito.
3: Se lo publiquen todo.
1: Y se empachó. Oye, ¿por qué quedaste empachada, Aline?
2: Cállate, panda, por Dios.
1: No, ¿y quién es el papá?
2: Pues quién sabe, ya ando buscando.
1: De seguro el papá es un
5: puerco.
1: Porque si tú eres la
5: puerco,
1: va a salir un
5: puerco.
3: Aquel es la marrana.
1: La marrana parada, ¿no? Híjole, pues no te vayas a enojar, Leticia. Ya nos enteramos que Aline se comió el pastelito y que está.
3: ¡Ay, qué pasa!
1: Nos vemos, Leticia. Adiós.
3: Hasta luego.
1: Bye. Oye, platícanos lo del embarazo, Aline.
2: Ay, ¿eso qué tiene que ver?
1: ¿Cómo que qué tiene que ver? Pues es una noticia. No.
2: Yo creí que ella no sabía.
1: ¿Y qué es de tu novio, de cualquier güey o qué onda? A ver,
2: platícanos. De cualquiera. ¿Cómo o como tú?
1: ¿De cualquiera?
2: Sí.
1: Eres una
2: perra. No, no, no.
1: Dime, por favorcito, ¿cómo se oye el Panda Show?

0: 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género, religiosos, orientación sexual, afiliación política, ideológicos, condición física, socioeconómica o por ningún otro motivo. 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Por último, se informa al público en general que la marca y reserva de derechos del Panda Show se encuentran debidamente registrados y protegidos por la ley en la materia para su producción, distribución, comercialización y explotación. Eso de que no entra mi llamada ya no es pretexto, porque ahora tienes @QuieroUnaBroma.
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2: En directo desde el Pandacle Center, viernes 31 de julio del 2026. Adiós julio, mañana agosto. Pero la diversión continúa a través de la mejor FM. Estamos en cadena y también por la aplicación de Claro Música. Quieras o bromita, a comunicarte de todo México al 807-2634-82. 800 Pandita y tengo Valentín. Oli, oli.
3: ¿Qué onda, Pandita?
2: ¿Qué pasó, carnalito? ¿Cómo andas?
3: Bien, ¿cuándo y tú?
2: Qué chido, a todos. La máquina, ¿para quién la bromita,
3: Excelente,
2: vale?
3: Excelente, para mi hermana.
2: ¿Cómo se llama tu carnalita?
3: Carolina.
2: Órale, ¿y cómo te llevas con Carolina?
3: Pues bien, la verdad es que tenemos una relación bastante buena. Ajá. Desde niños.
2: Muy bien, ¿y con quién vive Caro? ¿Ya es casada? ¿Con tu mamá? ¿Viven juntos?
3: No, Caro vive sola, ya, bueno, con su esposo, y es casada. Uh-huh. Y yo vivo aparte.
2: Ok, ¿y tú con quién vives, Valentín?
3: Con mi pareja.
2: Muy bien, ¿ya en concubinato?
3: Ya.
2: ¿Y cuánto tiempo llevas con ella?
3: 31 años. Bueno, en realidad es él.
2: ¿Cómo que es él?
3: Sí, es un hombre.
2: ¿Y cómo es él? ¿En qué lugar se enamoró de ti? Órale, entonces tú eres de la comunidad LGTBHIJKLM, niño pecueto. Órale, ¿y cómo se llama tu marido?
3: Serafín.
2: ¿Y cuánto tiempo con Serafín?
3: Pues ya llevamos un poquito más de un año.
2: Muy bien, padrísimo. ¿Y qué bromita para Carolina?
3: Pues mira, la idea, Panda, es como ella quiere, bueno, toda mi familia en general quiere mucho a mi pareja.
2: Ajá.
3: La idea es marcarle y decirle, yo hace un tiempo que estuve en la universidad.
2: Uh-huh.
3: Le platiqué de una compañera que pues en su momento salí con ella y pues yo andaba medio entusiasmado, ¿no?
2: Entonces, a ver, ¿pero cómo que saliste con ella si me dices que eres LGTBHIJK? ¿O eres bisexual?
3: Ándale, exactamente.
2: Ah, ok, perfecto. Entonces saliste con esta chica llamada
3: Pilar.
2: Ok, pero todavía no andabas con el Cera.
3: No, todavía no.
2: Ok, bueno, ¿y qué más?
3: Bueno, pues en su momento yo le platiqué a ella, me veía muy contento, muy emocionado. Y y apenas ahora estamos comiendo en familia. Como mi hermano va a ser papá, les dije que si yo llegaría a tener un hijo, pues qué harían. Se pusieron ahí como todos muy contentos. Entonces la idea de la broma es ahorita decirle a ella, pues que decirle, ¿te acuerdas de Pilar? Que te estuve platicando, pues qué crees, que la volví a ver, pues tuvimos ahí un encuentro y ahora resulta que está embarazada, pues no sé qué hacer con Serafín, estoy aquí en la casa de ella, que interceda al papá, que tú interpretarías al papá, y pues como son una familia pues ahí bien acomodada.
2: Uh-huh.
3: Pues ponerla como en jaque, ¿no? Que de repente tú decirle que yo les mentí, pedirle a ella primero que se haga pasar por mi mamá, decirle, oye, carnal, tírame el paro, pasar por mi mamá, porque pues este señor quiere hablar con mi mamá, que está muy enojado por lo que pasó, porque además él como que tiene la idea de mis preferencias, no está muy seguro. Entonces ya como que cuando la caches en la mentira, empezar así como a ponerle en jaque, ¿no?
2: Bueno, muy bien. Carolina, ¿vive en el Valle de México? ¿Vive en Guadalajara, sí, en Monterrey? ¿Dónde andan ustedes?
3: No, aquí en el Estado de México.
2: Entonces tienes que decirle, hermana, tengo un problema, no puedo hablar mucho, estoy en la casa de Pilar. ¿Te recuerdas que te había dicho todo? Pues ella sabe, está enterada. De hecho, decidimos tener un hijo, o la embaracé, su papá ya se dio cuenta, pero Pilar le comentó que yo soy una persona bisexual y de ahí nos agarramos. Yo hasta que de repente llega, ¿por qué te alejas? Y tú, no, señor, quiero hablar con mi mamá. Y obviamente yo me voy a hacer pasar por el papá de Pilar, cualquier nombre, ¿no?
3: Sí, está bien.
2: ¿Cómo se llama tu mamá?
3: Estela.
2: Muy bien, ¿qué edad tiene Estela?
3: 54
2: añotes. ¿Tienes papá?
3: No, mi papá ya no vive.
2: Ok. Papá, ¿cómo se llama tu papi?
3: Valentín.
2: ¿Trabaja mamá?
3: Sí.
2: ¿A qué se dedica?
3: Ella trabaja en los estadios de fútbol.
2: Bueno, entonces le voy a decir que me has dicho que es jubilada. Y digo, para empezar con el rollo de las mentiras y decir, ¡ah, caramba! Ok, ¿cómo le vas a decir que se llame? ¿Estela o Carolina? Porque es bien importante.
3: Estela.
2: Ok, bueno, pues vamos a pegarla, señores, en directo desde el Panda Go Center. Las bromas están en el Panda Show.
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2: Pilar te buscó, que necesitaba hablar contigo, que está embarazada. Que la familia se enteró, te abordaron.
8: Hola.
3: ¿Caro?
8: Sí.
3: ¿Qué onda, hermana? Soy yo. ¿No estás muy ocupada?
8: No.
3: Oye, ya ves que te marqué hace un ratito.
8: Sí.
3: Pues es que traigo una bronca. Pues ya ves que te había comentado de Pilar cuando estaba en la universidad.
8: Ajá.
3: Pues es que la seguí viendo y pues resulta que, pues la neta la embaracé.
8: No manches.
3: Sí, pues ahorita estoy aquí en su casa porque pues ya me marcó, ya me buscaron sus papás y pues yo le dije a Cera que pues que iba a estar trabajando. De hecho, pues te estaba marcando ese rato por si te hablaba o te mandaba mensaje. Y pues ahorita estoy aquí y la verdad pues es que no sé ni qué hacer, estoy muy preocupado y pues sí tengo una broncota porque aparte su papá pues sí es muy especial, es de un carácter muy muy cañón y pues ya se me puso ese rato bien pues bien al pedo. Pilar le comentó que probablemente yo era bisexual, que yo tenía una pareja hombre y pues hasta que se lo lleva a la fregada.
8: Ajá.
3: Y entonces pues estoy aquí, pero pues no manches, me están dando con todo y ya no sé ni qué hacer. Me quiere hablar con mi mamá, pero pues yo quiero que tú te hagas pasar por mi mamá porque pues no quiero que mi mamá sepa todavía de esto. Y pues necesito que tú me hagas el paro.
8: ¿Cuándo?
3: Pues ahorita quiere hablar contigo por lo menos por teléfono, que quiere que pues mandar por ti con su chofer o que tú o el día de mañana, no sé, pues a ver ahorita cómo nos podemos poner de acuerdo porque yo todavía estoy acá.
8: Mañana
3: me salí al jardín, ahorita me salí aquí al jardín para poder marcarte de rápido, pero pues quiero que te hagas pasar con mi mamá.
8: Sí.
3: Porque me está insistiendo mucho, mucho, mucho que quiere hablar forzosamente con mi familia porque tiene dudas sobre mis preferencias. No te escucho, háblame más fuerte.
8: Que sí, pero...
2: ¿Por qué te saliste al jardín? Si estamos platicando, te dije, necesito hablar con tu mamá. ¿Por qué te sales al jardín?
3: Sí, pues es que para platicar un poquito con ella y ponerla un poquito en contexto de lo que está pasando. Te la paso, te lo voy a pasar.
2: Pero ponerle en contexto, ¿qué o cómo? O sea, creo
3: tengo aquí a mi mamá, se la paso.
2: Me dijiste que ya sabía. Estaba enterada. Bueno.
8: Bueno.
2: El señor Roberto, el papá de Pilar, ¿con quién habló?
8: Con Carolina.
2: Valentín, ¿no me dijiste que tu mamá se llama Esther?
3: No, Estela.
8: Carolina Estela.
2: Ah, señora Estela, buenas noches. Hola, mire, me gustaría platicar con usted en persona. Yo sé que vía telefónica no es lo correcto, pero tanto mi esposa y yo estamos en shock. Estamos molestos. Yo creo que una de las cosas que usted me debe de entender, siendo madre y más siendo una persona jubilada, es la honestidad.
8: Sí, estoy jubilada.
2: Sí, yo sé que es jubilada, es lo que me dijo su hijo Valentín. Pero precisamente siendo una persona jubilada, vivida, y más que nada siendo viuda también, bueno, pues educar bien a los hijos. Yo no tengo ningún problema de...

0: Valentín. ¿No me dijiste que tu mamá estaba en silla de ruedas y que por eso era difícil, Valentín?
1: Sí, es que yo le estaba platicando al señor sobre tu problema y pues que por eso no podías venir, porque él quería que vinieras ahorita acá a la casa.
0: ¿Pero tu mamá está en silla de ruedas o no?
1: Sí, sí, sí.
0: Entonces, señora, ¿está en silla de ruedas o no?
2: Sí, algunas veces.
0: Bueno, entonces aquí...
2: No puede caminar bien, pero pues tampoco así.
0: Yo lo que espero que usted me entienda es... Efectivamente, aquí es una relación entre adultos. Mi hija es mayor de edad, se conocieron en la preparatoria, pero a través de engaños de que mi pareja y yo queremos un hijo, entonces mira, vamos a embarazar y todo, ¿le parece correcto? ¿Qué es lo que va a pasar con mi nieto o con mi nieta? ¿Va a vivir con su hijo? ¿Va a vivir por pedazos con Pilar, con mi hija? O sea, es lo que no puedo concebir yo, por eso la necesidad de platicar con usted.
2: Pues mira, mi hijo es una persona muy responsable, ¿eh?
0: Y si es una persona responsable, entonces ¿por qué no buscó la adopción?
2: Ay, pues no sé.
0: No, ¿cómo de que no sabe?
2: Pues sí, o sea, ¿también ya le preguntó a su hijo o cómo?
0: Claro que yo ya le pregunté a mi hija, pero aquí es donde viene el problema y viene el engaño, porque resulta que Valentín le dijo que ya había cambiado, que era bisexual, que su tendencia ya era heterosexual, que había dejado a la persona, pero gracias a Julieta, que es una compañera que también estuvo en la universidad, pues resulta que descubre que sigue con un... ¿Cómo se llama el tipo con el que vive? Serafín o no sé quién sea. Entonces, todo esto son puras mentiras. ¡Puras mentiras! ¿Ahora entiende mi enojo?
2: Pues sí, pero es que los dos son adultos y los dos saben lo que hicieron, o sea, no... Tampoco su hija no es una perita en dulce, me imagino, ¿no?
0: A ver, usted conoce... A ver, señora, no, si es jubilada, conozco. Si usted está en una silla de ruedas, la respeto, pero no quiere usted decir, ni siquiera conoce a mi hija, o la conoce para que utilice el término de que Pilar no es una perita en dulce. Le pido respeto.
2: Pues es obvio, o sea, es obvio que cuando pues estuvieron juntos, pues fue consentimiento de ambos, no nada más de uno.
0: Pero a base de engaños, a base de mentiras. ¿Quién, perdón?
2: ¿Mi hermano no la obligó?
0: A ver, Valentín, ¿cómo que tu hermano?
1: No, es que yo creo que estás... Ma, yo creo que estás nerviosa. Que luego de repente tiene que estar tomando pastillas.

0: sé si al momento que dijo, uff, la regué, colgó. Muy nerviosa, ¿viste cómo? ¿Desde cómo se llama usted, Carolina? No, que se llama Estela. Ah, sí, me llamo Estela. Carolina. Ah, sí, Carolina, oye, que tenía silla de ruedas. No, no, sí, sí, tengo, de repente. Está sacadísima de onda y obviamente defendiendo la situación. Oye, bueno, pues entonces aquí ya se armó la rebambaramba, mi querido Valentín. Resulta que el señor ya se puso muy enojado y te corrió de la casa donde estás, ¿ok? Entonces le vas a llamar y le vas a decir, oye, Carolina, ay, no, no, no, si te llamé porque necesitaba de ti y me sacaras de un problema, ya me metiste en otro. Me corrió el señor de la casa, si de por sí pensaba que le estaba mintiendo ahora con esto más, que porque él me pidió hablar con la mamá y resulta que es la hermana, que soy una persona deshonesta y que directamente voy a arreglar todo con los abogados, ¿ok? Ya te metió abogados, ¿vale? Entonces, bueno, vemos que te responde y le seguimos, señores, las bromas en el Panda Show.
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2: Hola, pandita, te saluda Katia desde Perú, decirte que me encanta tu programa, es de verdad muy divertido, y acá pues siempre lo sintonizo, me gustan mucho las bromas que hacen, y bueno, decirte que sigas para adelante y que siempre aquí vas a tener una fiel oyente de tu programa. 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
3: Excelente. Listo, va, ya te sacó.
6: Sí.
7: Bueno.
6: Bueno.
7: Bueno. Bueno, ¿me escuchas?
6: Sí.
7: No manches, te hablo para pedirte un paro porque estoy en una broncota y te pones a decir que eres mi hermana y...

0: que no sé qué,
1: y ahora ya el señor ya me
0: corrió de la casa y ahora dice que va a ver todo con los abogados y ay, no sé ahora ni qué voy a hacer. No, que era un deshonesto, que era un mentiroso, que en puras mentiras y que ni siquiera le pasé a mi mamá, me dice con quién estás hablando, pues también ya estás jugando conmigo, no nada más con mi hija. Y ahora no sé ni qué hacer. Vergüenza, que a lo mejor lo único que me interesa es su dinero, porque son una familia con dinero, y que... No.
1: No manches.
0: ¿Qué te dijo?
1: Pues ya me estaba ahí diciendo de... Estaba prostrada en una silla de ruedas y que no sé qué, antigüedad.
0: Háblame un poquito más fuerte. Mira, ahora voy a ver si puedo volver a hablar con él. O no sé, le voy a decir que tomas pastillas para la memoria o a ver qué, que se te va el pedo.
1: No manches, yo quiero un buen alcera, no se merece.
0: Que te hablé para pedirte un favor y mira. Nada más lo...
1: ¿Qué? Yo sí ya te dije que me puse nerviosa.
0: Oye, hermana, ¿sabes qué me dice?
1: ¿Qué?
0: Que cómo se oye el Panda Show, que esta es una broma.
2: ¡A toda máquina!
3: ¡Fue broma!
4: ¡No, pues si soy su hermana! ¿Qué onda, Clara? ¿Cómo estás?
1: Hola, bien.
4: Oye, cuando te mencioné lo de la silla de ruedas, no sabías ni por dónde. Oye, lo bueno es que Valentín te llama para pedirte un paro y mira, no, hombre.
1: Me puse muy nerviosa, no sabía ni qué decir.
4: Valentín, dile por qué la broma, Caro.
0: Pues sabes que te quiero mucho y que aunque a veces soy medio serio, pues siempre he tenido una conexión especial contigo, hermana. Te quiero mucho.
4: Ah, yo también. Oye, habla Serafín, ¿cómo estás? ¿Bien? Hola, cuñada, ¿cómo estás? Ay, lo que pasa que Vale y yo, sabes que queremos ser padres, entonces andamos buscando a ver quién se deja. Ay, pero eres un amor, de verdad que te hayas hecho pasar por la mamá, aunque te hayas escuchado así como muy bueno, ¿no? Te escuchabas como una mujer jubilada muy joven, la verdad. Pero bueno, familia, díganme cómo se oye el Panda Show.
0: A toda máquina, Panda.

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0: Vamos.
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2: Y estoy de vuelta contigo en este viernes 31 de julio del 2026 a través de la cadena más importante del regional mexicano. La Mejor FM quiere su bromita. A comunicarse de todo el país al 800-726-3482. 800 Pandita, si me acompañas por Claro Música en los Estados Unidos, 855-2611-804. Y hablando de los Estados Unidos, estoy en Texas. Ahí está Rafael. Hola, Rafa, ¿cómo estamos? Buenas noches.
3: Buenas noches.
4: Buenas noches, señor. ¿Cómo está en este viernes, señor?
3: Estoy hablando a Nepanda Show.
4: Sí, señor, aquí en Nepanda Show. ¿Cómo dice que le va, señor?
3: Muy bien. ¿Cómo está la raja?
4: Bueno, pues la raja está todo bien, señor. ¿Y cómo está todo por Houston, señor?
3: Todo bien, todo bien.
2: Mi rafle es pa' quién la cargadita en este fin de semana.
3: Mira, hay un amigo que es de Guatemala. Hace rato él trabaja conmigo. Hace rato le dije que yo tenía que darle una computadora y tenía que ir a comprar un disco duro, que si me acompañaba, me dijo que sí. Entonces, cuando llegué a su casa, me dijo que no, que ya, mejor que ya no salía, entonces me fui yo, y entonces le quiero decir que cuando ya venía yo de regreso, que atropellé a un pastor. Iba pasando por una iglesia y atropellé un pastor, pero pues ya
2: a ver, espérate, la del pastor, la de al final, vas a decir que tuviste un problema con un pastor, que ibas pasando y de repente se cruzó el pastor y le vas a decir que te lo llevaste.
3: Ajá, exactamente.
2: Pero mira, ten mucho cuidado al no referirte a una persona, solamente di el pastor. Ese es lo interesante de esta broma, que siempre te vas a referir a un pastor y ya cuando esté el clímax, que llores, que me voy a meter en broncas, qué tal, obviamente ya después se le dice que es el pastor. Pero el pastor alemán, refiriéndonos al perrito, ¿ok?
3: Perfecto. Déjame, yo le llamo de mi teléfono, porque ajá, si va a llamar de otro número, yo creo que no va a contestar.
2: Ok, pero entonces tú siempre refiérete al pastor, ¿ok? Ok. ¿Estás de acuerdo? Tú marcas de tu teléfono, entonces más a mi favor, sí, tienes que tener más cuidado con lo que dices.
3: Ok, perfecto, entonces déjame marcar.
2: Órale, ya está. Las bromitas están por La Mejor FM y Claro Música.
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3: Bueno.
5: Sí, dígame.
3: Compadre, necesito que me haga un favor, por favor, no te mala onda.
5: ¿Qué onda?
3: Que lo que pasa es que yo ahorita lleva para su casa, a ver que le dije que iba a ir a traer una parte, iba pasando por una iglesia y lo que pasa es que atropelló un pastor y no sé quién llamarle a mi hermano, no le puedo llamar porque ya saben que está ahí sus hijos y que ahorita le digo a Mari, se va a enojar conmigo, que me haga un favor, por favor.
5: ¿Qué cosa ahora?
3: Es que mire lo que pasa, que saqué, ya ve que salí, compré la parte y salí de donde lo compré. Ajá. Y saqué mi cartera y la dejé ahí, y lo que pasa es que ahí traigo más de $2,000, compadre, de buena onda, ayúdeme, estoy aquí cerca, y lo único que yo quiero que usted me ayude es en que pues nomás se acerque usted, digo, porque si yo voy y normal te van a dar cuenta, como que te vas en su bici y agarra las llaves o la cartera para que no se den cuenta que la camioneta es mía, ya sabe que pues, me voy a meter en broncas, compadre.
5: ¿Que tú tiras la cartera o qué?
3: No, la cartera la dejé dentro de la camioneta, compadre.
5: Oh, o sea que la camioneta la dejó ahí.
3: Sí, ahí la dejé y yo me salí, no. Yo lo vi, al pobre pastor estaba ahí, su lengua estaba de fuera y yo lo fui a agarrar. Sí, y no, compadre, es que ya no sé ni qué hacer.
5: De veras. A la madre, ¿y dónde está ahorita?
3: Estoy aquí cerca de entre la Chimney Road y la 59, compadre.
5: A la madre.
3: No, me pasa nada más por... créame que ya no sé ni qué hacer ahorita. Digo, se llama a mi carnal y le va a decir a Lili. Yo sé que Lili le va a decir a Mari y entonces ya no sé ni qué hacer, compadre. No necesito de su ayuda. No sé, que vaya y ayúdeme. Y me cae de madre que yo le doy la mitad de lo que está ahí en la cartera. Le doy nomás porque me ayude, nomás porque saque la cartera.
5: ¿Qué, abro la camioneta o qué?
3: Está abierta. Yo estoy aquí ahorita en una esquina escondido.
5: ¿Está muy mal, señor?
3: No sé. Nomás vi que tenía su lengua de fuera y una patita, la de atrás, nomás le estiraba y le estiraba pa un lado y pa otro y creo que hasta hizo sus necesidades. Ya no, de veras, compadre, no.
5: Madre mía. ¿Y dónde está la camioneta, más o menos?
3: Pues está como a 3 cuadras donde tú vives. Y es que, mire, si le llamo yo ahorita a mi hermano, yo sé que le va a decir a Lili porque la hora que es y no, de veras, créeme que no sé. y ahorita ni para decirle a Mari, porque pues mi esposa no tiene carro.
5: Hijo de la gran que...
3: No, ni a quién le llamo, a Celia, no, menos, nada.
5: ¿Cómo te pasó eso, güey? Pues sí.
3: No, pues lo que pasa es que iba texteando y no me fijé y de repente vi un poquito y sópala.
5: A la madre.
3: Nomás que ya, au, au, y fue todo lo que escuché.
5: ¿Y por qué sabes que es un pastor?
3: ¿Eh?
5: ¿Por qué? ¿Llevaba Biblia o qué?
3: Sí, llevaba Biblia. No. Yo nomás vi como que traía su llave, que el pecho luego lo traen así medio como negro y un poquito blanco, y yo lo vi. Y es más, creo que creo que ni se rasuraba las uñas. La tiene larga. Sí, ya creo que ahí viene la patrulla o la ambulancia, no sé qué sea.
5: ¿Dónde ahí es?
3: Estoy aquí por como 3 cuadras de usted.
5: ¿Dónde ahí?
3: A ver, déjame, es que no me canso, no, yo ya me salí de ahí. Más ahorita ya se prendió aquí el sistema de riego y ya se me mojó todo, compadre. No traigo nada, yo la cartera la dejé ahí.
5: No, pero ¿dónde ahí es? ¿Dónde está la camioneta más o menos?
3: Están a 2 cuadras, entonces si usted se va todo y por la pulga y va a salir ahí, cerca hay una iglesia. Y no, compadre, ahí. Créame, no, yo cuando me bajé...
5: ¿No estás a la Mountain View?
3: No, yo cuando me bajé y todo le hacía... ¡Au! ¡Au! Y nada más sacaba su lengüita, compadre. Y yo me dio nervios, yo no sabía ni qué hacer, nomás daba vueltas. ¿Qué puedo hacer?
5: Más o menos, dame una ubicación para yo ir por la... Pues a traer la cartera, aunque sea.
3: No,
5: pero dame una ubicación más o menos.
3: De veras que tú vas, yo te doy la mitad, compadre, De veras, no, nada más para sacar ahí mi documento, nada más para que no esté ahí nada, de que igual, o si quieres, te doy la llave y si puedas por ella. Y ahí, sí, de veras.
5: Sí, no, pues ahí yo voy a entregar con la policía, me.
3: No importa, yo luego te saco, compadre.
5: Ah, ¿cómo crees? ¿Me voy al tambo?
3: Pues, yo te saco, yo te llevo cigarro, lo que tú quieras, compadre.
5: Sí, güey.
3: Ay, de veras, compadre. Si usted me hubiera acompañado, no hubiera pasado esto, de veras, no hubiera pasado esto.
5: No hubiera pasado, ¿cómo no, güey?
3: Pues no hubiéramos regresado, yo le invitaba una piña colada y yo se lo dije y era, ya tuviera yo en mi casita. Ya sabes ahorita el problema que tengo que pagar hospitales, imagínate lo que pasó yo y todo, voy a pagar esto ahorita, como que no. Oh, espérate, creo que como que se está moviendo, como que su colita la está moviendo, su patita, compadre.
5: ¿Ya llegó la ambulancia?
3: Todavía no llega, pues acaba de pasar ahorita.
5: ¿Dónde ahí es, pues? Es que no me ubicas.
3: A ver, déjame ver. Aquí en el 59 y la Fontaine View. ¿Ya viste, compadre? ¿Ya viste cómo no, compadre? ¿Ya viste cómo se está quejando? Óyalo, compadre, ¿cómo se está quejando, compadre? No, es muy feo.
5: No, pues espérate de ahí, güey, te va a agarrar la chota.
3: ¿Y mi camioneta qué hago? Todavía ni la acabo de pagar,
5: la
3: compadre.
5: Camioneta... Ay, a la madre.
3: Ayúdeme, compadre. Es más, si quiere, le doy todo lo que está ahí, pero nomás si usted agarra la camioneta y estaciónela por allí y a ver el loco cómo nos arreglamos. Ya, óigalo, compadre. Óigalo. No, compadre, no. Ya, voy, no. Pobrecito, ya no llores, ya. Mira su lengua toda de fuera, mira nada más. Esos ojitos, mira, nomás me miran.
5: La madre. Pues deja ahorita voy para ahí entonces.
3: Ok, compadre, pero mire, yo sé que usted me estima mucho, yo le estimo mucho. Y sea lo que sea, las broncas que tenemos, ya sabe que yo soy ley con usted. Y usted que sáqueme de este problema y de veras que yo lo voy a recompensar.
5: No, voy a ir a ver si puedo hacer algo, si no, pues tampoco, porque yo...
3: Y además, agarre la bici rápida, yo sé que con esa ruta llega de volada, en 5 minutos llega, compadre.
5: La Fontaine View y la...
3: En la 59, compadre.
5: Sí,
3: no, eso me pasa por andar de borracho.
5: Y ahí te va a la madre. Deja, ¿tú las llaves las andas ahí?
3: Sí, yo las traigo aquí, compadre, no más la cartera, lo que me interesa, ahí tengo todo. Mi licencia y dinero, todo ahí está.
5: Deja, pues, ahorita voy.
3: Compadre, ¿me va a echar la mano de veras o si va a venir o no?
5: No, pues voy a ir a ver, voy a ver lo que puedo hacer.
3: No, pero mira, si quieres, te dejo aquí las llaves dentro de la camioneta. Tú la manejas y la estacionas por ahí. De veras que si te agarra la chota, yo te echo la mano. De veras. Mira, no nada más, ir al llanto, mira nada más, mira cómo se queja, mira nada más cómo mueve su colita, sus ojitos, no, su lengua, mira nada más. ¿Tú crees que si le doy respiración de boca a boca, crees que le ayude?
5: Híjole. ¿Y el dueño ahí anda?
3: No sé.
5: No, pues deja voy ahorita por ahí, güey.
3: Ok, compadre, mire, yo sé que con eso tal vez va a cambiar nuestras vidas, pero yo quiero decirle lo peor que le pasó a este animal. Le voy a hacer una pregunta, compadre, y yo sé que usted me va a responder a ley.
5: Ajá.
3: Dígame, ¿cómo se escucha el Panda Show? Que esto es una broma.
1: Toda máquina, baboso.
0: Toda máquina, soja.

0: Compadre, compadre, mire su lengüita, compadre.
1: ¿Qué onda, compadre? Buenas noches, compadre. ¿Cómo está, compadre?
2: Bien, amigo.
1: Ya no sabía ni por dónde le estaba lloviendo, ¿verdad?
2: Contéstale, compadre.
1: Oye, Rafa, debemos de reconocer que empezaste muy, muy bien, pero de repente ya empezaste a decir pura tarugada. Ya no sabía ni qué tranza. Pero bueno, dile a tu amigo por qué le hiciste la broma.
2: No, él sabe que lo estimo mucho y es a toda máquina y él sabe, él lo sabe, él lo sabe.
3: No, pues eso no se hace. ¿Cómo crees?
2: No, ya lo sé, ya lo sé, ya lo sé, pero como quiera.
1: Oye, pero no te vayas a enchilar, amigo, no te vayas a enchilar, ¿eh?
2: Ajá.
1: No, neta.
2: No, ya, lo que pasa es que mañana me va a tocar ir por él a su casa.
1: Está bueno. Pues dígame, ¿cómo se oye el Panda Show?
2: A toda máquina.
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1: Y vamos con más en este weekend, 31 de julio del 2026. 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Buenas noches, ¿cómo estamos?
7: No, buenas noches, pandita. ¿Y tú?
1: Bien, aquí a toda máquina. ¿Y tú?
7: Igual a toda máquina, panda.
1: Vamos a cotorrear, Carlitos. ¿A quién hablamos?
7: A mi novia, panda.
1: ¿Cómo se llama tu novia?
7: Marilyn.
1: Marilyn, ¿y qué onda con Marilyn?
7: Ah, pues decirle que ya no quiero nada con ella, que la neta ya marchó. Y decirle que no sé si puedes comunicar ahí a una chica o no sé. Decirle que le meta así fondito, que me diga así que ya le dijiste, mi amor, dile que ya estoy embarazada y así.
1: Oye, pero espérate, vamos a dividir en dos partes, o sea. Antes de meter a la chavita, yo creo que tenemos que ver cómo reacciona tú como su novio. Decirle el por qué la estás terminando, que ya el tiempo pasó, que ya se cayó la monotonía. ¿Cuánto tiempo llevan?
7: Año, 3 meses.
1: Y bueno, ya de repente, como vaya reaccionando, nosotros vamos metiendo ahí a alguien, ¿ok?
7: Claro, panda.
1: Perfecto, pues vamos a darle que es mole de olla, señores. Muy buenas noches desde el Panda Cool Center. Estamos al aire.
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7: Me gusta tu mamá.
8: Sí, buenas noches.
7: Bueno, buenas noches.
8: ¿Sí?
7: ¿No está bien, señora?
8: ¿Perdón?
7: ¿Dianey no está?
8: Sí, mijo.
7: ¿Me la puede pasar rento, por favor?
8: Más tantito, ¿eh? Sí. Háblale a su cel. Órale.
9: ¡Dianey! ¡Te hablan!
8: Sí, todo el día estás con el cochino teléfono ahí en tu orejota y todavía te hablan a este.
9: ¿Yo qué culpa tengo? Bueno,
7: ¿por qué no contestas tu teléfono?
9: Ay, pues que lo dejé aquí en mi cuarto.
7: Te estoy hablando y hablé como pendejo y tú no contestas.
9: Ay, cálmate. ¿Qué pasa?
7: Quiero hablar bien contigo.
9: ¿Ay, yo no de qué?
7: De muchas cosas. Como a ti ya te da igual nuestra relación, ya, o sea, ya no sientes nada.
9: Ya, ay, yo voy a empezar con eso de que ya me da igual. Ya,
7: no, pues que ya te da igual.
9: Claro que no, ¿por qué
7: que sí?
9: ¿No?
7: Ay, o sea, ya ni prefieres ir más a tu escuela esa de belleza que estar ahí, estar conmigo, que ir conmigo, a un lado.
9: Ni modo que no vaya, o sea, lo...
7: O sea, sí, pero ¿qué es o qué? O sea, esa parte...
9: Esa
7: bueno,
9: parte
7: ya,
9: que...
7: el caso... Que necesito hablar muy bien contigo.
9: ¿De qué?
7: Porque como pues tú ya estás así muy X, ya no sientes nada, pues yo necesito el amor de alguien.
9: Que ya no siento nada.
7: Ya necesito el amor de alguien.
9: ¿Tú cómo sabes lo que yo siento?
7: Ya, déjame hablar, sí, por favor.
9: ¿Tú cómo sabes?
7: Déjame hablar, déjame hablar.
9: ¿Tú cómo sabes lo que yo siento? Ya me estás reclamando.
7: No, es que ya no sientes nada.
9: ¿Quién me reclama?
7: Aparte, aunque yo no sepa lo que sientes, lo debes de demostrar.
9: ¿Y no te lo demuestro?
7: No.
9: Pues no sé qué quieras.
7: Ay, ¿por qué quieras de qué?
9: Pues es que no te lo demuestro, no sé cómo quieras que te lo demuestre.
7: Como tú ya estás así como sin nada, yo ya necesito a otra persona y pues la verdad ya la conseguí.
9: ¿Y luego?
7: Pues ya no quiero nada contigo.
9: ¿Estás seguro?
7: Sí. No puedo estar hablando más en serio.
9: Hola.
7: Entonces, ¿ya lo dejamos así o qué?
9: Pues como quieras.
7: Porque no es de como quieras, pues es de que también tienes que opinar. Se supone que una relación es de dos.
9: Ay, ¿y si quieres que opines? Tú ya me dijiste.
7: Pues sí, pero pues ni siquiera puedes negar las cosas tantito.
10: Pues dices que tienes a otra, ¿no? ¿Para qué te voy a andar diciendo?
11: Pues, ¿qué? ¿Qué tienes?
10: También piensas que qué tienes, sí, por favor.
11: Tú puedes ser mi novia y yo puedo ser mi amante.
10: Tú no, tú.
11: ¿Qué?
10: Estás mal.
11: ¿Por qué?
1: Soquito loco. No manches. ¿Qué se me hace que ahora sí te van a mandar a la fregada, eh?
11: No creo, panda.
1: Ay, a poco te sientes muy segurito, muy segurito.
11: No, pero...
1: Como no seguro creo. De pañal, baboso, ¿a poco?
11: No, no, panda.
1: Oye, pero ya fuiste bien cínico cuando le dijiste que con las dos. Tengo aquí Jessica que nos va a ayudar. Ay, Jessica, sí. Jessica,
12: ande,
1: Jessica.
12: Ande, pandita.
1: ¿Cómo estás, Jessica?
12: Bien, gracias.
1: Oye, oye, ¿ves que le estamos marcando a Marlene?
12: Sí.
1: No sé si escuchaste.
11: Marilyn.
1: Perdón, Marilyn, discúlpame, a Marilyn Monroe de la Gustavo Madero.
12: Sí.
1: Y bueno, ¿cómo quieres que terminemos la broma, Carlitos? ¿Cómo crees que entra Jessica?
11: Pues que entra acá bien altanera y que le empiece a decir de cosas. Porque ella no se deja, no es de las personas que se deja.
1: Bueno, no altanera, sino más que nada reclamándole, ¿no? Oye, estoy con Carlos, creo que ya
11: déjalo.
1: Ya te dijo que ya no tú eres su novia, que ahora yo soy la de en turno, déjalo en paz, que no tienes dignidad, nunca le diste lo que yo le di. No sé, de esas cosas que se dicen entre mujeres, ¿vale?
12: Ok, sí, sí, pandita.
1: Órale, marcamos.
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12: Bueno. Bueno.
14: Bueno.
12: Bueno.
14: Bueno.
12: ¿Marilyn?
14: ¿Quién habla?
12: Sí eres Marilyn, ¿no?
14: ¿Quién habla?
12: Pues nada más te llamo para decirte que dejes en paz a Carlos. Es lo único que sabes decir.
14: No, síguele, ¿y qué más?
12: Pues nada, que estás de rogona, ya déjalo en paz. No lo has valorado como hombre ni como
14: ¿qué,
12: tu
14: eso
12: pareja.
14: ¿Eso te dijo? ¿Eso te
12: y
14: dijo
12: yo
14: que
12: sí.
14: estaba de rogona?
12: Y yo sí, yo lo amo.
14: ¿Qué? Ay, por favor.
12: Yo lo amo, así es que déjalo en paz.
14: Oh, tú lo amas.
12: Sí.
14: Pobre,
12: nunca lo has valorado.
14: Yo te
12: he visto
14: bien, ¿no? ¿Cuántos años tienes?
12: Pues eso no importa, mijita.
14: No importa.
12: Está conmigo. Mujer no ha sabido usar para retenerlo.
14: No sabe que le habrás dado, que por eso quiere estar
12: pues
14: contigo.
12: Pues fíjate, sí le he dado lo que tú no le has dado.
14: No, pues nomás te quiere para eso, entonces.
12: No, mijita, porque por eso te marca y te dice que ya no quiere nada contigo.
14: Órale.
12: Sí, mira que está bien, está bien.
14: ¿No es el único?
12: Sí, sí es el único. Para mí, sí.
14: Para ti, ¿ok?
12: Así es que ya déjalo en paz, ya déjalo de molestar y déjalo de
14: hablar. Yo no le estoy molestando, o sea, apenas me acaba de hablar y me...
12: Ay, no digas que te acaba de hablar porque está conmigo. No digas que te acaba de hablar.
14: Me acaba de hablar, no sé, yo creo que me habló de tu número, no sé. ¿Sí?
12: Pues yo creo que sí, pero no me di cuenta, así es que él está conmigo.
14: Ah, está, pues qué tonta, no te das ni cuenta ni si te... Ay.
12: No, pues sí me doy cuenta, tan es así que por eso te estoy marcando.
14: Ajá.
12: Ajá, es lo único que sabes decir.
14: ¿Por qué me tienes que hablar tú? ¿Por qué no me habla él? A ver.
12: Porque le lloras y le suplicas y le dices que no te deje.
14: Por Dios, quisiera.
11: Ya, mi amor, déjala, no te estés rebajando. Amor, ya estoy
12: dile la verdad.
11: Déjala.
12: Dile la verdad que estás conmigo.
11: Sí, sí estoy contigo, ya se lo dije, pero no lo quiere entender.
12: Dile que me amas.
14: Dile que se vaya
12: ya, ¿ok? Dile que me amas.
11: Te amo con todo mi corazón.
1: Soquito Loki te mandó un mensaje muy contundente. Dile que se vaya
11: a la H.
1: Vamos a marcarle caliente. A ver, dímelo en mi cara. A ver, ya me dijo ahorita mi vieja o Jessica, o como quieras decirle. Que me vaya a dónde. O sea, todavía el ser sincero y honesto me mandas así. Dile, ya no me busques más. Nuestra situación, aparte te huele la boca. Tus besos siempre han sido. No sé. Y ya le dices que es broma, ¿vale?
11: Dale, pues, ponte.
1: Acción.
11: Bueno.
14: ¿Hola qué? A ver qué.
11: ¿Por qué me cuelgas?
14: Pues ya estás con ella, ya.
11: Dímelo de, a ver, dímelo de frente a mí, ¿por qué lo tienes que decir cuando está hablando ella? Ten los pantalones y dímelo
14: a
11: mí.
14: A ver. En primera no sé para qué me la pasas, que no estaba hablando contigo.
11: Pues sí, pero ella me quitó el teléfono, me dijo, a ver, yo quiero hablar con ella.
14: Ay, sí, como dice ella que te estoy rogando, ¿no? O sea, por favor.
11: ¿Tú estás ahí?
14: ¿Yo estoy ahí qué?
11: ¿Ya cuántas veces te he dicho que nada y estás ahí? Ah, no,
14: ay,
11: por favor, que...
14: Ajá, órale, está bien.
11: Dímelo de frente, di el mensaje que dijiste cuando estabas hablando con ella.
14: ¿Cuál mensaje?
11: Ten lo suficientes para decírmelo en mi cara.
14: Que te vayas a la chica, ¿ya?
11: ¿Tanto así?
14: Sí.
7: pues vámonos. Y además, aparte te apesta la boca y ya no te soporto.
9: Ay, sí, órale, mira, está bien.
7: De tus besos a como los de ella, uy, no, mil veces los de ella, ¿eh?
9: Sí, también quédate con ella, o sea, no eres el único, ya te lo
7: dije. Y aparte, lo hace mejor que tú.
9: Sí.
7: Muchísimo mejor que tú.
9: No, y Diego también hace mucho mejor que tú, ¿eh?
7: ¿Eh?
9: No.
7: ¿Qué?
9: Adiós. Dilo. Nada.
0: Y es que además Diego lo hace mucho mejor que tú. ¿Eh? ¿Eh? ¿Eh? Oye, ¿quién es Diego? ¿Quién es Diego, güey?
7: No manches, bandazo, tu novio desde que iba en la secundaria, o sea, ya no es que ves.
1: Soquito Loki. No, ¿y no sientes feo que te diga que el exnovio lo hace más?
7: No, panda, porque yo sé que no.
1: ¿Y por qué estás
7: ahorita
1: tan seguro?
7: Ahorita lo dice porque está ardida. Me lo ha dicho, panda, un millón de veces.
1: Oye, dime una cosa. Cuando han estado en lo íntimo, ¿qué es? ¿Qué cumplido te ha dicho? ¿O qué te ha comentado?
7: Nada, que soy el mejor que se lo ha hecho y así.
1: Ok, pero... bueno, entonces te pregunto eso para que le digas. Ay, sí, pues eso suena muy ardilla, ¿no? Porque dices que Diego. Y entonces, ¿por qué cuando...? No sé, te hago hacer mujer, tú me dices que soy el mejor, para que veas cómo eres una mentirosa. Y le dices, y te voy a decir lo peor de todo, ¿eh? Dime cómo se oye el Panda Show. Marcamos ya.
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16: ¿Qué onda, Panda? De Canadá te estamos siguiendo. Muy bonito show. Aquí estamos siempre pendientes de tus programas y a toda máquina, Panda.
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1: Excelente. Oye, pero que te echen en cara el exnovio. Está heavy.
9: Bueno.
7: Como que estás muy ardida, ¿no sientes?
9: ¿Por qué?
7: Ay, o sea, Diego lo hace mejor que tú. ¿Sabes lo que ya cuánto tiempo tiene que no nada con Diego? Y estás diciendo ahí, cuando estamos juntos, dices, ay, mi amor, tú eres el mejor que me lo ha hecho, que quién sabe qué.
9: Ay, pues ni modo que te diga otra cosa, ¿verdad?
7: Ay, ¿eso qué?
9: ¿Eso qué de qué?
7: O sea, ¿ya cuánto tiempo tiene que no ves a Diego y estás
9: por
7: ahí?
9: Por eso. Ay, ¿y eso cómo tú lo sabes? Mira, tú ya encontraste a esta persona que dices... Está bien, o sea...
7: Habla bien.
9: Bueno, ya encontraste a esa vieja, está bien, porque ya se oye bien tu
7: casa. No, respétala, sí, por favor,
9: respétala. Ay, respeta. ¿Eso qué?
7: ¿Eso qué? Pues respétala, ya tiene su respeto.
9: Ay.
7: Y aparte ya tiene la dignidad para no estarse rebajando contigo.
9: Ay, pues ya se rebajó hablándome, ¿sí?
7: Pues sí, pero nada más te habló, no te dijo otra cosa.
9: Ay, pues sí.
7: Nada más te dijo que ya me dejaras de molestar. Y
9: ay,
7: se llama
9: sí,
7: dignidad.
9: Yo te molesto, sí, te molesto un chingo.
7: Ajá.
9: Órale.
7: Oye.
9: ¿Qué quieres?
7: Te tengo que decir otra cosa. ¿Sí? Mírala.
9: ¿Qué?
7: ¿Cómo soy el Panda Show? Que esto es una broma.
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1: Y sacándose los trapitos al sol los dos, ¿eh? Mire nada más. Hola, Merlin, ¿estás en las bromas del Panda Show? ¿Es una broma de tu chiquiringuillo?
18: Hola,
1: Marilyn, ¿cómo estás?
18: Bien, ¿y tú?
1: Bien, ¿y tú? ¿Estás enojado o qué?
18: Pues algo.
1: ¿Y por qué estás enojada?
18: No voy a estar feliz, ¿verdad?
1: ¿Eh?
18: Sí, pues no voy a estar feliz.
1: Y, pero, oye, pero fue una bromita. ¿Por qué te pones así?
18: Pues quién sabe esa bromita, en serio.
1: Ah, eso sí, quién sabe, pregúntaselo él. A ver, Carlitos, ¿por qué piensa que a lo mejor no es bromita?
7: Ay, Panda, ¿por qué es bien desconfiada? Nunca ha confiado en mí, de como me conoció, como soy ahorita, ya, ella ya sabe que ya ha cambiado, pero o sea, ella sigue igual.
1: Chale. ¿Y qué? Pues dile, ¿por qué le hiciste la broma?
7: Pues nada más para que deje de estar de desconfiada y que ya piense que no, porque no es cierto. ¿Va a pasar el rato?
18: Va a pasar el rato.
1: ¿Sí? Oye, ¿y de verdad desconfías, Marilyn, de Carlos?
18: Pues, ay, sí, no tanto así, pero pues que sí, luego desconfío de él porque pues estamos lejos y yo no sé lo que hace. Y él sí me puede hablar a la hora que quiera.
1: ¿Y qué, cada cuándo se ven o qué onda? ¿Cada cuándo se ven?
18: Cada semana.
1: ¿Cada semana? Órale, pues sí está bien. Pues nos vemos, Marilyn, que tengas muy buenas noches.
18: Bueno, pues...
1: Adiós, bye bye. Carlitos, que se me hace que no se van a contentar contigo, ¿eh?
7: Nah, me duermo en la tina, Panda.
1: Me duermo en la tina. Ay, Carlito, pues que tengas un buen fin de semana. Dime cómo se oye el Panda Show.
11: A toda máquina.

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1: Esto sí está heavy, ¿no? Julio 31 del 2026. 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Y en este viernes tengo a Yanderi. ¿Qué onda? ¿Cómo estás, mija?
2: Pues aquí, mire, tratando de hacer una bromita.
1: A ver, ¿cómo que tratando? Es Panda, pues vamos a hacer una bromita.
2: La voy a hacer.
1: Oye, ¿quién es la víctima?
2: Mi hermana.
1: Ándale, ¿y cómo se llama ella?
2: Ella se llama Dulce.
1: Oye, ¿y tu hermana es mayor o menor?
2: No, es la mayor, yo soy la más chica.
1: Oye, ¿y qué te hizo tu hermana mayor para que le hagas una cargadita? Debes de respetarla.
2: No, nada más es una bromita para que se le suba ponquito el azúcar.
1: Ay, se ve que eres canija, ¿eres casada o soltera? ¿Tú qué onda, mi querida Yanderi?
2: Pues, estoy juntada, tengo 3 hijas y vivo con mi esposo.
1: Ah, caray, 3 hijas, ¿qué edad tienes?
2: 30 años.
1: Ay, mira, qué padre, ¿y a qué edad fuiste, mami?
2: A los 18 años.
1: Ah, mira, o sea, qué jovencilla. ¿Y tu hermana qué edad tiene?
2: Ella tiene 39 años.
1: Va, qué chuta, sí, qué bromita, te escucho.
2: Pues mire, nosotros tenemos, mi esposo y yo, tenemos unos sobrinos muy queridos por parte mía, porque es hijo de mi hermana, y él pues viene con su esposa de visita, que también es mi sobrina, y los queremos mucho, nos echamos la mano uno a los otros, entonces queremos hacer una broma de que mi sobrino tiene preferencia sexual, ya que a pesar de que tiene a su mujer, pues es bisexual.
1: Le gusta. ¡No manches! A ver, pero espérate, tú hablas del sobrino, o sea, el hijo de tu hermana Dulce.
2: Ajá.
1: Que ya vive con su pareja.
2: Sí, ya tienen 6 años de casados.
1: Ah, caray, pues ¿qué edad tiene el sobrino?
2: Tiene 23 años.
1: Ay, oye, pero entonces la familia sí salió bien precoz, porque si tu hermana tiene 39 años y tu sobrino 23, ¿fue mamá a los 16?
2: Sí, ella fue mamá más chica. De hecho, ella también tiene 3, pero puros niños y yo tengo puras niñas.
1: Ah, mira, qué padre, hasta eso. Se pusieron de acuerdo. ¿Y cómo se llama la esposa de Isaac?
2: Fernanda.
1: Ok, entonces hay muy buena relación entre familias, tú con tu hermana, Isaac y Fernanda contigo y con tu esposo. Entonces hay un conflicto porque Isaac, a sus 23 años, también le gusta que le rasquen los ojos.
2: Sí, le gusta que dentro. Le den marcha.
1: Soquito Loki, ¿quién participa en la broma? Platícame.
2: Pues participa mi sobrina, su esposa de mi sobrino, mi esposo y yo.
1: O sea, una bromita en familia, eso me encanta, me encanta. Y yo creo que Dulce no se espera para nada este tema, ¿no?
2: No, para nada.
1: Ok, pues vamos a pegarle, señores, en directo desde el Panda Go Center. Las bromas están en el Panda Show.
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4: ¡Holi, panita! Aquí, escuchándote en Claro Música. Saluditos. 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Me da mucho gusto de escucharte, tu linda voz. Eres lo mejor, panita hermoso. ¡Saludos! ¡Bye!
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1: Listo, y entro. Pase, Arely. Tono muy preocupado, ¿eh? O sea, hay una situación compleja con tu sobrino.
6: Bueno. Bueno, ¿Dulce?
7: Sí, buenas noches.
6: Buenas noches. Hablo yo, tu hermana.
7: ¿Quién?
6: Ay, pues, Yanderi, ni modo que quién.
7: Ay, ya no te entendí bien la voz.
6: ¿Qué, se me escucha mal?
7: No sé, te oí rara.
6: Sí, pues, es que estoy preocupada, güey.
7: ¿Por qué?
6: Pues, ¿qué crees que...? Pues ya ves que Isaac y Fer nos visitan y están con nosotros.
7: Sí, sí.
6: Y pues ahorita llegaron y estoy bien sacada de onda, güey. ¿Estás tranquila?
7: Ajá.
6: O sea, es que lo que te voy a decir no es nada agradable, güey.
7: ¿Por qué?
6: Mira, ellos tienen problemas, ya sabes, como toda pareja y todo. Y sí, pues la verdad, ahorita Isaac me dice... Sí, es que tengo que hablar con usted y le digo, ¿qué tienes?
7: Ajá.
6: No, es que no sé cómo explicarlo. ¿Cómo que no sabes cómo explicarlo? Pues dime las cosas como son para ver yo cómo puedo apoyarte, hijo.
7: Ajá.
6: No, tía, es que la verdad no estoy seguro de lo que quiero y pues que tiene preferencias sexuales, güey.
7: ¿Qué, Isaac? ¿Cómo crees?
6: Güey, diferencias sexuales, güey.
7: Ajá. Y luego.
6: ¿Sí me entiendes? Es bisexual, güey.
7: Ajá.
6: O sea, yo por eso te digo que estás tranquila, no te vayas a espantar. Ahorita, pues la verdad sí está tenso esto porque trato de hablar con él y trato de hacerle también entender a Fer. Y pues no, ni uno ni otro me entiende. O sea, no sé qué onda.
7: Ajá.
6: Y vinieron hasta acá porque, pues dice, tía, ¿con quién acurro? ¿Con quién me apoyo? Esto es delicado. Le digo, Isaac, pero, hijo, ¿cómo crees? O sea, si llevas varios años con Fernanda.
7: Ajá.
6: No, tía, dice, ya no aguanto con esto.
7: Sí.
6: Ahorita Fernanda está deshecha, está llorando, está preocupada. Y que está alterada, se quiere ir, yo no la puedo dejar ir.
7: Ajá.
6: Pues yo le dije, Isaac, pero dime la verdad, hijo, ¿qué pasa? No, tía, dice, la verdad, por eso, ya ves que hace 3 días se fue de borracho, y dice que por eso toma, no sé.
7: Ajá.
6: Está triste, está penado, él no sabe ni qué onda, está bloqueado.
7: Ajá. ¿Cómo crees? No, güey.
6: Te comunico a Fer, güey.
7: A ver.
6: ¿Buena?
7: ¿Qué pasó, Fer?
5: Pues ya ve los problemas con tu hijo.
7: Ajá.
5: Hace rato le encontré unos mensajes y pues yo no sé, que a mí no me gusta hacer problemas así en casa ni nada, pero pues la verdad, pues qué onda, ¿no?
7: Ajá.
5: ¿Y sabe con quién es?
7: ¿Con quién?
5: Con Tubo.
7: ¿Cómo crees?
5: Y de verdad, yo la verdad sí estoy muy molesta, estaba llorando ese rato, pero pues... Pues ya, ¿para qué le hago más al cuento si le gusta?
7: Ajá.
5: Y yo ya sabe cómo es conmigo. Que ve que le conté que ya no me abraza ni nada.
7: Ajá.
5: Y pues en los mensajes que le encontré con Tubo, pues decían que el sábado se la pasaba muy bien. Y yo le dije, ¿cómo que bien? O sea, entre mí, ¿no? Dije, ¿cómo que bien? Y ya empecé así a leer los mensajes, porque ve que tenemos el Face igual los dos.
7: Ajá.
5: Y entonces, pues yo me saqué así de onda. Y como pues Isaac estaba contestando así los mensajes, pues como él contestaba, yo los iba leyendo. Entonces, ajá, pues Isaac le decía que sí le había gustado mucho, que esperaba que no se enterara nadie, que porque pues que él en su, como siempre lo han visto así como pues machito y así, y pues la verdad a mí así no me parece.
7: Ajá.
5: Si no me ama, pues ¿por qué me miente, no? ¿Por qué no me habla con la verdad? E incluso ahorita pues Víctor está con él porque pues se puso así bien agresivo y todo.
7: A ver, pásamelo.
5: A ver,
8: No.
7: Bueno.
8: ¿Qué pasó, más?
7: ¿Qué pasó, hijo?
8: Es que, pues, ustedes que ya tenían varios problemas y todo, y la verdad, pues, no les había querido decir a ustedes.
7: Pero a ver, ¿qué pasa? Dime.
8: No me voy a regañar.
7: No, a ver, dime.
8: Ves los problemas que han pasado así con mi papá y la familia, y pues, la verdad, yo me siento decepcionado y pues, pues sí, la verdad, le gustan los hombres.
7: ¿Cómo crees, Isaac?
8: Por eso ese día me encontraste ahí en la calle, porque estaba con él, porque me enojé con él y peleamos. Entonces yo me fui a la casa, o sea, me quedé dormido y ya fue cuando tú me encontraste, pero yo realmente estaba en casa de él.
7: Uh-huh.
8: No quiero que me rechaces más.
7: No, pues ¿por qué te voy a rechazar?
8: Y la verdad, pues no quiero que nadie se entere, más, porque la verdad ahorita yo pues yo sí quiero estar con él, la verdad, pero no sé qué hacer.
7: No, pues ahora sí que yo no te puedo rechazar, eres mi hijo, ¿no?
8: Y la verdad, pues, Cristian me ha pedido que deje a Fer, y por un acuerdo que tuvimos, no lo puedo hacer, ma.
7: Ajá.
8: De hecho, mi tío ya estaba enterado de esto, mi tío Edgar, pero pues se lo pedí de favor que nunca lo hablara.
7: Ajá.
8: La verdad, yo no quiero que te decepciones, ma, porque pues es una decepción muy grande para ti.
7: No, pues ¿por qué me voy a decepcionar?
8: Y no quiero que te pongas mal, ma, perdóname.
7: No, ¿por qué te voy a perdonar? Pues si es tu decisión y tú así lo quieres, pues adelante.
8: Habla mi tío Víctor.
7: Sí. Hola, Jordi. Tranquilo.
9: Hola, Dul. Hola.
7: Bueno.
9: Hola, Dul, ¿cómo estás?
7: Hola, bien, Akira.
9: No, te lo juro que yo no sé qué pensar, o sea, no lo imagino, yo también estaba como tú. te lo juro que traigo un nudo en la garganta, porque la verdad es, yo sí lo quiero, y como le dije, no, ¿cómo crees? No te voy a hacer un lado, no te quería hablar, pero yo le dije, házelo saber a tu mamá, hijo, la mejor persona que puede dar un consejo es tu familia, tu mamá directa, no, es que yo no quiero que sepa nadie, no, no quiero que me hagan de menos, yo no quiero sufrir, pero ¿por qué van a sufrir? Le digo, la verdad, nadie te tiene que hacer de menos, pero sí tiene que saber tu mamá, no, es que luego cómo son de burlones, se van a burlar de mí, van a empezar a decirme de cosas, y tú, la verdad, yo siempre me he mantenido en una línea,
10: ¿no? No, pues es lo que le digo, ¿por qué lo voy a rechazar?
9: Y, por ejemplo, ahorita, Fer, ya, o sea, la desconozco, o sea, no está agresiva, pero sí está como que se quiere ir.

0: digo que pues no se vale, porque quiere decirle a todos sus amigos. Es como ahorita también le dije, o sea, tampoco hagas eso, Fer. Dices que tú no sabes cómo me siento, cómo me lastimó, cómo me está hiriendo, cómo me rompió el corazón. O sea, si él me lo rompió, se lo voy a romper. Le digo, no, porque ya serían problemas, ya serían problemas con su mamá, ya serían problemas con, como con su tía y todo. O sea, no sé.
1: Ay, pues también estoy en shock, no sé qué pedo.
0: Y yo sí, qué pedo, ¿tú lo aceptarías? De que te lo presentara, imagínate la voz. O sea, no sé, ¿tú lo aceptarías ahí vivir? O no sé.
1: No, pues es que también estoy en shock, no sé qué pedo.
2: Entiende que tu mamá ya, a lo mejor también nos está cayendo de extraño todo esto, ¿sabes?
1: No, es
2: que no te vaya, hijo.
1: ¿Cómo me voy a ir?
2: No, te vas a ir tampoco.
0: ¿Qué tienes que hago?
1: No sé qué onda, estoy en shock también yo.
0: ¿Quién es ese tubo?
1: Es uno de las siete, creo.
0: Es uno de las siete. Y sí, es cierto lo que dice, que se quedó a dormir con él y que llegó hasta la madrugada, una noche.
1: Ese día que el sábado estaban tomando ahí en la casa de Fer y él se salió y andaba con Pocholo.
0: Ajá.
1: Y ya después de ahí de con Pocholo, ya hasta el otro día yo lo anduve buscando y andaba con Pocholo, estaban ahí todos. Porque él vino a verme aquí como a las 7:30 de la mañana, 8, vino con otro, con el radioactivo, un flaquillo.
0: Sí.
1: Y andaba en la moto con su cuñado y se fueron con Pocholo. Y ya de ahí yo fui al mercado y estaba con Pocholo. Y ya la noche que yo lo encontré tirado allá por los campos.
0: Imagínate, o sea, ya te grabo, yo no lo, o sea, ya hasta que llegue te grabo, pues me dijimos, este tal tubo, tu silla, de todos, como dije, o sea, en serio, te vamos a mandar los mensajes, o sea, te quedas sorprendido, o sea, yo me quedo así, no, ¿es neta? O sea, sí. Hablando cosas, y luego, en parte entiendo a Fer y en parte no, ¿no? O sea, digo, no manches, o sea, qué pedo. Yo pensé que le decían así por lo que dice los mensajes, o sea, de otras los voy a mandar y dice que hasta el tubo y no sé qué tantas cosas.
1: No, pues es que no sé qué pedo, estoy en shock también.
0: Y decir en lo que platico con Fer, le paso a tu hermano para en lo que platico con Fer, déjala tranquila, ¿sí? Para que no te vaya a locar tu hermana y ellos, no. Te lo juro que estoy...
1: Ajá. Bueno, ¿qué pasó?
3: Ay, güey, pregúntale. Pues mira, yo lo apoyo, tú lo apoyas y... Pues mira, yo no lo veo tan mal. Pero, pues bueno, no puedo hacer un lado. Conmigo está bien, yo, aunque me mete un round con Víctor, pero pues los acepto que se venga aquí con ese tal tubo.
1: Ajá.
3: A vivir, güey. Pero también me importa saber tú qué dices. A mí, pues me cae de relámpago en la cabeza, o sea. Pero pues también digo, ¿a dónde se va? Tú sabes que nosotros lo queremos mucho. No hay bronca, aunque me mete un round con Víctor, pero pues lo tengo que dejar vivir aquí con el tal tubo. O tú dime, ¿quieres que tú y él se vayan a vivir contigo?
1: No, pues yo aquí tampoco, Israel no va a querer que estén aquí.
3: Yo, la verdad, sinceramente, ya hablé con el tal tubo.
1: Uh-huh.
3: ¿Y sabes qué me dijo?
1: ¿Qué?
3: ¿Cómo son?
0: No, ¿qué pasa?
4: ¡A toda máquina!
5: Y con ustedes, la mamá Shock. Espérate, Dulce, estamos chupando, tranquilos, Dulce.
1: Qué loco.
0: Estás en el panda.
3: Sí, que te decía, güey, con el tubo de
1: pecho. No,
5: Oye, una broma de Dulce, de Yareli, de Isaac, también de Fernando, del tubo, del radioactivo y del Pocholo.
1: Ya iba a ir a más tubo por andar que con tu amigo.
5: Oye, Dulce, ¿cuál fue la parte del tubo que más te sudó?
1: No.
5: Estoy en shock. Familia, díganle, Dulce, ¿por qué la bromita? ¡Adelante!
0: Porque la queremos mucho, Dulce, en serio.
3: Queremos que quieras
5: el tubo. ¡Ay, estoy en shock! Muy en shock. Oye, pero participó toda la familia, Dulce. ¿Qué ensartada te dieron, la neta?
1: No.
5: Oye, ¿y tú sí conoces al tubo o no, Dulce?
1: Sí, es un amigo de mi hijo.
5: ¿Y de menos el tubo está guapo o no?
1: No, está bien.
5: Ah, ¿y el radioactivo qué tal?
1: También está bien.
5: ¿Y el pocholo qué?

0: tal?
1: También está bien.
0: ¿Y tu hijo qué tal?
2: No, mi hijo sí está chulo. Está chulo,
0: mami. Bueno, familia, qué chido. Díganme cómo se oye el Panda Show. Qué bonito. Y con esto nos vamos en este viernes 31 de julio del 2026. Hasta aquí las bromitas por la mejor FM. Buen fin de semana. Hasta el próximo lunes. Adiós.

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1: Esta canción va con mucho cariño y con mucho respeto hasta el cielo para nuestro aventurero, Jason Jiménez.

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0: muchas gracias, pero no tengo dinero, pero grande corazón. Bye, bye.
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0: Gracias.
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2: Sí, a mí también me gustan porque en ellos se canta la pura verdad.
1: Pues ponlos, pues. 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
7: ¿Cómo están? Soy Claudia Mejía. Un nuevo episodio de Ya Oíste. En esta ocasión vamos a hablar de demencias y viene a mi cabeza cuando mi mamá de repente se le olvida algo de a qué vine, ya me va a dar el ice. Pero realmente pues es algo que decimos, ¿no? Comúnmente, y no sabemos si en realidad sea un factor para que nos dé algún tipo de demencia, ¿no? Y nada más lo decimos al aire, pero pues puede ser que sea más complejo que eso, ¿no? Entonces hoy tenemos a la doctora Cecilia Acosta, ella es neuróloga.
8: Hola Claudia, muy bien, muchas gracias por la invitación. Fíjate que es algo muy cotidiano, ¿no? Todos cuando tenemos esta tendencia a olvidar algo, siempre estamos pensando en una enfermedad como el Alzheimer. Uh-huh. Y resulta que nosotros que nos dedicamos a esto, que somos neurólogos y cotidianamente evaluamos pacientes, pues es un tema muy común, pero poco valorado por las personas, porque pensamos que es algo natural y normal, uh-huh, olvidar cosas en algún momento determinado.
7: Cuando vamos al refri decimos, ay, ¿ya que vine?
8: Sí, fíjate que también hay un tip. Hay un tip. Cuando yo voy al refri y voy a una cosa y no recuerdo, y me regreso y después me acuerdo, ahí diríamos que es algo natural, es algo normal. Cuando no me vuelvo a acordar, ahí tenemos un foco rojo prendido.
7: De aguas.

0: ¿no?
1: Así, hay que evaluar esta parte. Y tal vez la principal sospecha no solo el olvido como tal, sino el impacto que tiene en nuestra vida diaria. ¿Cuántas veces me sucede? ¿Cuántas veces dejé de hacer una cosa porque lo olvidé? Y no es la primera vez, me está sucediendo cotidianamente, recurrentemente.
0: También es algo degenerativo, ¿no? Es como cuando decimos, ya estoy grande, ya se me están olvidando las cosas.
1: Fíjate que tocas un tema muy importante, la edad. Un tiempo, no hace mucho tiempo, todavía se utilizaban términos como la demencia senil. Y entonces se le atribuía al proceso de envejecimiento exclusivamente la pérdida de memoria. Y ahora sabemos que esos términos ya son obsoletos, no se utilizan. Y que puede haber personas que no tan seniles que puedan presentar síntomas relacionados con un deterioro cognitivo. De hecho, el término de demencia sigue siendo un término fuerte. Ha cambiado su nomenclatura en la actualidad. Hablamos de deterioro cognitivo. Y el deterioro cognitivo se puede presentar a cualquier edad. No necesariamente tendríamos que ser seniles, pero no todas las demencias son enfermedad de Alzheimer. Existen algunos tipos particulares, las podríamos dividir en aquellas enfermedades que irremediablemente progresan y que tienen un carácter degenerativo. Y habrá algunos deterioros cognitivos que son secundarios, por ejemplo, un trastorno tiroideo. Okay. Obviamente lo más impactante son aquellas enfermedades en donde irremediablemente el paciente va perdiendo no solo su capacidad de memoria, su capacidad de lenguaje, la capacidad de reconocer personas, la capacidad de autocuidado. Y entonces ese tipo de enfermedades son realmente devastadoras porque van progresando y afectando no solo al que padece el problema, sino al entorno.
0: ¿Cómo llegamos a eso? O sea, ¿en algún momento todos podemos tener cierto tipo de deterioro?
1: Sí.
0: Ya en la adultez, en la vejez.
1: Sí.
0: ¿O cómo llegan las personas? ¿O es genético? ¿Cómo es?
1: Okay. Todos, por tener un cerebro, tenemos susceptibilidad. Tenemos un riesgo al nacer de poder tener cualquier enfermedad del sistema nervioso central, porque tenemos el órgano principal que es el cerebro. Pero si yo tengo un familiar directo con algún padecimiento, como este tipo de enfermedades degenerativas que van progresando con el tiempo, pues mi riesgo se incrementa. Pero si yo, aparte de tener este riesgo genético por tener un familiar directo enfermo, pero aparte yo soy diabético, hipertenso, tengo problemas con mi peso, tengo problemas auditivos si no escucho bien, o tengo malos hábitos, no hago dieta, no hago ejercicio. De hecho, en la actualidad sabemos, y eso ya está más que estudiado, el 56% de los pacientes que tienen alguna demencia degenerativa tipo Alzheimer, por ejemplo, el 56% puede ser prevenible.
0: ¿Cómo es vivir con demencia?
1: Imagina que una persona no sepa dónde vive, quién es, en dónde está, que olvide quién es su esposo, sus hijos, y que aparte no pueda tener una posibilidad de sobrevivir y que dependa de terceros para eso. No son capaces de bañarse porque olvidan cómo bañarse. Olvidan cómo ponerse la ropa, se llaman apraxias, olvidan todo este acto motor de ponerte una camiseta, un pantalón, cómo ir al baño. Y todas estas cuestiones van a generar una dependencia de terceros y que el que cuida pues va a tener que hacer todas esas actividades para poder mejorar la calidad de vida de los pacientes. La invitación es que nos volteemos a ver y identifiquemos, ¿no? Y a veces mucha gente se asusta, porque he tenido pacientes que dicen, doctora, se me olvidan las cosas. Y a veces puede suceder que estén deprimidos, que no duerman bien, que tengan ansiedad, y la ansiedad provoca problemas de concentración, entonces los tranquilizamos, los evaluamos y concluimos. Pero en algunos casos, pues obviamente no son conscientes de lo que sucede y en la mayoría nosotros podríamos decir, me está fallando esto, voy a hacerme evaluar, porque aparte pues tengo malos hábitos y a veces el que nos corrijan esos malos hábitos cuesta mucho trabajo y a veces haciendo eso es suficiente pues para poder, digamos que retomar nuestra vida normal sin que estemos en peligro de desarrollar algún tipo de demencia.
0: Como profesional de la salud, ¿qué les dirías a las familias que están enfrentando esto?
1: Fíjate que sí es un tema muy difícil. Primero es la cuestión de la aceptación. Generalmente el familiar es el más renuente a pensar que algo está pasando y hay una especie de negación inicial. ¿Qué se tiene que hacer? Bueno, el cuidador tiene que entender qué es lo principal. Dormir bien, comer bien, para que pueda sentirse fuerte para cuidar a una persona que requiere el cuidado como el de un niño. ¿Qué decirle a un cuidador? Primero, que la enfermedad es crónica y progresiva, y que irremediablemente va a tener esta progresión, y conforme pasan las etapas de evolución va a haber un mayor impacto en la dependencia de terceros para sobrevivir, y por lo tanto que el paciente tiene que irse programando y dosificando, y que tiene que generar una red de apoyo. A veces es la misma familia la red de apoyo. Hacer fuerte al cuidador. Darle la información para que cuando suceda alguna complicación puedan resolver inmediatamente.
0: Aunque, por ejemplo, la familia lo sepa, siempre hay contextos complicados, ¿no?
1: Sí.
0: Entonces no es como que así ya lo sé, voy a ayudar, voy a ver, nos vamos a organizar. No siempre pasa.
1: Fíjate que yo lo que hago es reunir a la mayoría de las personas que pudieran estar en contacto directo para decirles, ustedes, estamos en un barco y vamos a remar siempre para el mismo lado. Porque no sé si te ha pasado, Claudia, que hay personas que tienen diferentes formas de pensar.
0: Sí.
1: Y entonces dicen, no, es que yo creo que mejor no le des medicamento porque eso creo que no. Y yo me da miedo que le des esto porque fulanita le dio tal. Entonces hay una serie de opiniones que lo único que pasa es que todo el mundo se confunda. Y por eso nosotros tenemos que estar ahí como llevando la batuta. Esto se hace, cuiden esto, trabajen en eso. Doctor, es que tengo miedo porque este medicamento leí tal cosa. No tengas temor, vamos a trabajarlo, vamos a hacerlo. Y si todos remamos por el mismo rumbo, entonces no va a haber esta familia fragmentada, fracturada, porque todos tienen opiniones diferentes. Y el único que pierde es el paciente. En la actualidad, los servicios de salud en el ISSSTE se han abierto para que el paciente, independientemente del lugar donde vive, si él tiene una necesidad por un trastorno de memoria, pueda acudir en el servicio de neurología donde esté disponible, independientemente de la zona. Esto del programa de salud mental es maravilloso.
0: El correo es saludmental@iste.gob.mx. Doctora Cecilia, muchísimas gracias. Fue muy tranquilizadora, yo creo que para varias personas que nos están escuchando.
1: Sí, Claudia, yo te agradezco mucho que toques estos temas porque son de tanta relevancia y tanta importancia que yo aprecio mucho.
0: Muchísimas gracias, doctora.
1: Gracias a ti, Claudia. Saludos a tu audiencia.
0: Gracias. Ella es la doctora Cecilia Acosta. Yo soy Claudia Mejía. Nos vemos en un siguiente episodio. Bye.
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6: Brillante.

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bienvenidos a este rico fin de semanita, sabadito y además arrancando un mesecito. Ya estamos en el mes de agosto, en el mes donde las bendiciones regresan a clases. Sí, ¿verdad? Díganme que sí, por favor. Díganme que ya regresan este mes porque yo ya no soporto un día más. Ya. Ya le hicimos de maestros, acá ya le hicimos al paciente muchos días, muchas semanas, ya no podemos más. Ya no se puede estar haciéndole al paciente más tiempo. A reportarse se ha dicho 477-7007-999 con poquita voz, pero de todas maneras con toda la garra, ya acompañándote en las dedicadas de la mejor, Yasmín Pérez, la leoparda. Ya es que cantamos muchísimo ayer. No, con Pancho Barraza es imposible no cantar, la neta. O sea, te sabes todas porque te sabes todas. Mis amigas me decían, de seguro no se sabe la nueva. Y yo,

0: qué gran show además trae mi paisano, ¿no? Con bailarines, que si las coristas, él que se cambia también de vestuario, él que todavía canta, que todavía tiene su vocesote y su sentimiento al 100, al millón. Algo bien, algo maravilloso, algo bárbaro.
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0: Ay, no, qué bonito. Imagínate. A todo pulmón, las de Pancho Barraza. Pues por eso no traigo voz, güey. Por eso no traigo voz. Vamos con sus audios, oye, que ya nos empezaron a llegar bien temprano. Era desde las 9 de la mañana. Aquí, en punto.
2: Aquí reportamos el amor de tus amores. Luis Roberto Alves Champion.
3: Bueno.
0: ¿Y quién es ella? ¿Y quién es ella que te dijo? Bueno.
2: ¿Qué hubo, Emilio? Para comandarse, excelente sabadito, soleado, fresco, con una rolototota que empezaste el programa. Y pues pasando a desearles un excelente inicio del fin de semana, que la pasen y lo disfruten, genial. Y si puedes por ahí complacernos, ya sabrás, bachatita, la que tú gustes, para bailar, pegaditos, aunque
0: haga calor. Ay, apenas algo de Romeo Santos y Prince Royce para prepararme para noviembre aquí en León.
4: Buenos días, Emilio Parra. ¿Podrías complacerme con una de Romeo Santos y Nati Natasha? La mejor versión de mí.
0: No, si quieres de Romeo con... Así, solo, Romeo. 9:07 en este sábado, 1 de agosto. Arrancamos las dedicadas de la mejor.

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25 minutos, 9:25 en este primero de agosto. Oigan, en este primero de agosto estamos festejando el Día Mundial de la Alegría. Ay, una fecha dedicada a recordar la importancia de mantener una actitud positiva y compartir momentos de felicidad con los demás. O sea, hace que hoy es un buen día para recordar que una sonrisa, una palabra amable o un simple ¿cómo estás? Pueden cambiar el día de alguien. Celebremos la alegría compartiéndola, por favor. Happy, hoy todos happy, mira. Mi casa es Súbele. Pues todos alegres el día de hoy, todos, ya dije. Todos alegres. Sape el que se agüita el día de hoy. No. Ayer sí, porque me cantó Me Haces Falta Papá el Pancho Barraza completamente en vivo. Pero hoy, hoy es Día de la Alegría, chiqui. Hoy es Día Mundial de la Alegría. Hoy vamos a andar todos felices, todos contentos, como dice mi banda El Mexicano también, porque el Chivín se fue bien internacional, pero pudo simplemente ponernos feliz de mi banda El Mexicano. Yo no sé por qué se complicó la existencia.

0: ambiente allá en la Feria de Silao, ¿eh? Algo bien. Y mañana, herencia de grandes, papá. Ay, papá, está tentadora la propuesta. Y el día de hoy, Mijares también, ¿eh? Quedan muy buenos artistas por... pues ya para finalizar la feria, entonces, para que se lancen por allá a la Feria de Silao a disfrutar ya estos últimos días. Y feliz, feliz, hágalo, porque hoy es el Día Mundial de la Alegría. Oye, saludos hasta Mazatlán. Ándale, hay otra de felicidad también, ¿ya ves? Porque ni una dice alegría, ¿no? Pero alegría y felicidad es lo mismito. El chiste es andar así, con actitud, con una sonrisota. Bien feliz, bien Felipe y con tenis, como dicen por ahí. Saludos hasta Mazatlán, Sinaloa, a mi mamá y a mi abuela. A mi abuela Cele, que ya me andan sintonizando. Muchísimas gracias, saluditos especiales para ellas. A mi madre Vicky Meraz, a mi abuelita también.
1: Mi parda. Y un pinche saludo a todo el Río Verde, al Sombra y el Terolas y todo. No, una canción dedicada chida para toda la NASA de ahora. Una de Cuisillo, una romanticona.
0: Una romanticona, una de la felicidad. Ahorita puras rolas felices para festejar el Día Mundial de la Alegría.
2: Leopardita, mi amor, buenos días, chiquita hermosa bebé, ¿cómo estás? Hola. Me puedes complacer con la de cuarto para las dos de Liran Roy. Gracias, te mando un besito, muñequita hermosa, te amo.
0: Buen día, Leo, buen fin de semana, dice el pandita. Saludos, charolas, gracias. Leopardita, buenos días, ¿me podrías complacer con la cumbia adicto a tu amor? Dedicada para ti, hermosa. ¿Para mí?
3: ¿Qué onda, mi Leo? Muy, muy buenos días. ¿Qué onda? Muy bonito día. Y si pudieras ponerla de adicto a tu piel para empezar el día a chambear. Un saludo para todos los de San Miguel, acá de la Clínica 21.
0: ¿Todos quieren la misma canción? ¿Se están poniendo de acuerdo o qué? ¿Andan juntos todos o qué? Ahorita pidieron de Romeo Santos y pidieron dos, o sea, no la misma canción, pero ambos querían bachata, ¿no? Y ahorita están pidiendo la misma rola, ¿se están poniendo de acuerdo qué? ¿Avisen? ¿Dónde andan? ¿Dónde hay reunión de Terians o qué? Mi Leo, bonito fin de semana, saludos y bendiciones, saliendo de tu tierra, vámonos a León, Guanajuato. ¡Ay, qué bendición! Tráiganme unos suaves, un pay de guayaba, no sé, una machaca, algo, por favor. Necesito algo sinaloense en mi vida. No fue suficiente el concierto de Pancho Barraza. Necesito todavía algo que se pueda comer, que se pueda palpar, algo más sinaloense. Que claro que sí, estuve muy feliz el día de ayer en el concierto porque... Aparte de que se aventó el sinaloense, se aventó mi canción favorita dedicada a papá, se aventó esas rolas viejitas que canta con tanto sentimiento y aparte canciones nuevas que yo también me las sabía, güey, las nuevas también, parezco rocola, no manches. Buenos días, saludos a Tacos Don Gavis de Valle Real, por favor, saluditos hasta Tacos Don Gavis, con mucho gusto. Provechito a todos los que andan echando taquito, andan desayunando, estás escuchando a La Leoparda en las dedicadas de La Mejor.

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0: Sobres, ya estamos de regreso en las dedicadas de la mejor 99.9 a través de la mejor FM. Oigan, 9:45, ya solo 15 minutos nos separan de las 10 de la mañana. ¿Quién más se anda reportando? 477-7007-999, nuestro WhatsApp ya disponible en esta mañanita rica. Buenos días, Leoparda. ¿Me puedes mandar saludos para la familia Valdivia Montiel? Pero por supuesto, saluditos a la familia Valdivia Montiel con muchísimo gusto.
1: Gracias. Ay, sí, cierto, mi Leopardita. Buenos días. Sí, tienes muy buena rocola. Sí. Tienes mucha rocola, más que nada.
0: Soy una rocola. No tengo una rocola. Este pobre perro.
2: Pobre perro igualado.
3: Buenos días, mi hermosísima Leoparda. Espero que no te sean desvelada. Hermosísima, ya hayas bailado con todo.
0: Sí, bailé. Un chavito de ahí de Silao me invitó a bailar. Gracias. Saludos para él, el chico. No voy a decir lo que me dijo al oído, pero me hizo reír bastante, la verdad. Muy lindos, muy buena onda por allá. Dice, buen sabadito, buen primer sábado del mes de agosto del año 2026. Un gusto y un placer saber que los sábados también te encuentras en la radio, Leo Bonita. Quería saber si podrías poner la de Ebrio de Amor de Francisco el Gallo Elizalde. O la de Compa Me Gusta Su Vieja de la banda MS. Ájales, ahorita con muchísimo gusto, gracias.
3: Leopardita, muy buenos días, ¿cómo estás?
0: ¡Comi!
3: Mario Martínez, el Comi, reportándose contigo nada más. Te mando un abrazo a la distancia, te deseo todo el éxito del mundo en este día. En tu programa, todo el éxito del mundo en tu programa. Pásate la suave, ya te la sabes que aquí andamos a la vuelta y vuelta. Así me podrías poner la de Una en un Millón. Ya sabes que esa es la canción que está dedicada. Por favor, muy buenos días.
0: Entre un millón, así tú eres. Saludos.
1: Ay, ahorita que te mandé el primer mensaje, le estaba marcando a mi esposa, querida, a tu querida socia, mi Leoparda. Ay, no, pero contigo no te pasa nada. Eres bien celosa, no te quita lo celosa. Yo sé que, pues, otro como yo no te vas allá, pero debes de tener seguridad en ti, mi amor. No vas a ser la única, no te voy a prometer que vas a ser la única, pero sí, de las más queridas.
0: ¡Hora!
4: Buenos días, Leoparda. Buenos días. Saludos para todos los 28itos. Y pues ayer me quedé con las ganas de ver a Pancho Barraza. Fui uno de los ganadores, pero al final pues no se tomó la foto.
0: No manches, me hubieras dicho, yo me la tomaba en tu honor, güey, si yo ya andaba ahí.
5: Hola, hola, hola, muy buenos días, mi hermosísima y preciosa Leo. Quería ver si me podías complacer con algo de la banda legal, la Tempestad de Cielo, porfis. Dedicada para mi sobrina Abby, que ya está a unos días de cumplir ya sus 5 añitos, porfis.
0: Esta nos la pidieron, así que la complacemos. 9:48, Compa, Me Gusta Su Vieja. Banda MS, aquí nomás en las dedicadas de la mejor.

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Son las 9:59.

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0: arrancando segunda hora de transmisión, 10 de la mañana con 7 minutos. Mi Leo, ya que no ponen la de Banda Legal, Mi Pedacito de Cielo, ya de perdiz la de la arrolladora Banda Limón, La Niña de Mi Corazón, dedicada para mi sobrina Aitana Abigail. Aguanten, es que vamos en orden con las complacencias, muchachos. Trancas.
1: ¿Qué pasó, Leo? Ayer nomás una hora de programa, ahora te fuiste a la panchoterapia.
0: Sí, me fui a la panchoterapia, aunque todos me dijeron que la Silao León estaba cerrada, que no iba a llegar, que ya Silao estaba lleno, que no sé qué. Pero algunos buenos samaritanos me dijeron que me fuera por el eje metropolitano. No, el eje... ¿Sí se llama así, verdad? Sí, eje metropolitano. Ay, es que yo a todo le quiero decir metropolitano, como el parque se llama metropolitano. Y luego también aquí el mercado, también hay un mercado que se llama metropolitano, aunque no lo sepan. Hay un mercadito que se llama mercado metropolitano. Sí, es eje metropolitano. Sí, es eje metropolitano. Confirmado, Chimino me acaba de confirmar. Entonces, yo le di por ahí, bebé. Casi no llego, ¿verdad? Casi llego primero con San Pedro que a ver a Pancho Barraza, pero... no, todo bien. Todo bien. Nada, que una fotomultita y y ya. Y todo bien. Buenos días, Leo. ¿No me puedes poner la de Si Te Pudiera Mentir de Marco Antonio? Porfis. Ok. También está la de Buenos Días, Señor Sol de Juan Gabriel. Que tengas lindo día, Leopardita. Ándale, así como para ponernos bien happy, bien felices, bien contentos. Hoy en el Día Interno. Día Mundial de la Alegría.
2: Buenos días, mi Leo, buenos días, buenos días.
0: Buenos días.
2: Complácame con la de
0: Vicky.
2: Oye, abre tus ojos. Esto es para celebrar el Día de la Felicidad. Bueno, todos los días son Días de la Felicidad. Bonito fin de semana. Bendiciones.
0: Todos los días,
3: buenos días, mi Leo, buenos días. Muchas gracias buenos por la canción días. Del perro aguayo. Tú queriendo poner algo sinaloense y pusiste algo con Banda de Jalisco, pero perro aguayo en Zacatecas nació. Saludos, mi Leo, ya se la sabe. Chato González,
0: es que
3: a la orden.
0: Yo no soy la DJ. No crean que me ando contradiciendo yo solita, hombre. Pues el Chivín las anda poniendo, yo nomás ando hablando.
4: Muy buenos días, para el excelente sábado. Bendiciones, buenos y te días. Estuve esperando. Ya ves, Leopardo, ¿para qué te desvelaste tanto bailando y bailando allá en la Feria de Silao? Saluditos tomando para todos mis compañeros de Villanueva Team, que fuimos a dar vueltas y vueltas para mañana estar listos para la carrera de medio maratón de Pima, especialmente para
0: que les vaya bien.
4: Emanuel, que pidió el saludo para todos los compañeros.
0: Es que tú también, quería que a las 6 de la mañana me fuera yo a correr, esa hora iba llegando a mi casa, padrino, iba llegando a la casa. No esta la pidieron para todas las niñas de mi corazón.

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0: sigue por ahí escuchando las dedicadas de la mejor en esta mañana con Yasmín Pérez, la leoparda completamente en vivo a través de la mejor. Salud, palmeño, hasta Huitzatarito. Huitzatarito Abasolo, Guanajuato. Es su cumpleaños y dile que ya está viejo, cumple 20. ¡Ay, padrino! ¿Cómo estaré yo? ¿Momia o qué? Si él está viejo, que cumple 20, yo voy a estar ya como momia. Oye, feliz cumpleaños también a Roxy López Lachío, que hoy está de manteles largos. Hoy es su cumpleaños. Muchas, pero muchas felicidades. Hoy en este primero de agosto, abriendo mesecito, la celebramos, la festejamos hoy en su cumpleaños. A Roxy López Lachío también y también palmeño. También palmeño, que está cumpliendo años, hasta Abasolo, Guanajuato. Ponle la canción de Abel Sandoval y Los Vientos, es su vecino del Meño. Audios.
1: Palita, ¿qué onda? ¿Cómo te fue ayer, compañero Barraza? ¿Sí llegaste?
0: Bien,
1: ¿o no llegaste?
0: Sí llegué.
1: Manda fotos, manda audios, manda...
0: evidencia.
1: Un depósito, manda algo, no sé, ya ando acá chocando por tu culpa.
0: Ay, ahora.
1: No te creas, aquí no me escuchas. A ver, mi Leo, pues ponte una rolita de Pancho Barraza y mándale felicitar a la Chío, que hoy es su cumpleaños. Bueno, ahí me salió en Facebook.
0: Ya la felicité. Felicidades para la Chío, para la Roxy López la Chío. Muchas gracias por la rolita, por eso soy tu fan, eres la mejor, hermosa. Gracias, papi Rin, saludos.
2: ¿Qué onda, mi Leopardita? Muy buenos días. ¿Me puedes mandar un saludo para mis compañeros repartos de Guna, de León, Guanajuato, de parte de su amigo Chaparrito? Muchas gracias, mi Leo, y fin de semana.
0: Ok, buen fin de semana. Saludos desde Ohio. Compláceme, por favor, con una canción de la banda Rebelde, en especial para Pía. Gracias. Ok. A ver, audios. ¿Quién más?
3: Buen día para todos.
0: Buen día.
3: ¿Me podrías complacer con un rolo de Los Caminantes que se llama Porque Tengo Tu Amor? Si se puede, por favor, y gracias. Saludos, buen sábado para todos.
0: Buen sábado para ti también. Gracias.
4: La canción de Una Guitarra Llora de Los Temerarios.
0: Una Guitarra Llora de Los Temerarios. Y luego también está la base metropolitana, dice, es que ya ven, a todo le llaman metropolitano también. Y hay que buscar otros nombres, hay que ponernos más creativos, porque luego ya me revuelvo. 10:31, vámonos con música, nos lo piden, lo ponemos. En las dedicadas de la mejor, síguete reportando 477-7007-999, aquí nomás, a través de la mejor.

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0: vuelta en la recta final de las dedicadas de la mejor. Gracias por haber llegado hasta acá escuchando el programa en este rico sabadito fin de semana. Yo le voy a dar salidita a los últimos saluditos porque tengo por acá todavía bastantes audios que no he pasado. Buenos días, ¿me puedes poner la de compa? Me gusta su vieja. Ah, ya la puse esa. Se pusieron de acuerdo hoy, ¿verdad? Todos andaban pidiendo repetidas las canciones. Ya estoy aquí en el hotel, dice. ¿Qué?
1: ¿Ahora?
0: ¿Trabajas en un hotel o qué?
2: Pero ya no pasa, buenos días. Ahí puedo mandar un saludito para toda la banda de la GP que anda en pura chinga poniendo cabrilla. A ver si puedes complacer ahí con una canción de la. ¿Vamos? La de la ingenua.
0: ¿La qué?
3: No, o sea, yo estuve puntualito 7:30 a la hora que nos citaron, porque gané el de frente con Pancho Barraza. El problema fue de que al final, ya como a las 10:30, nos dijeron que siempre no. Que siempre no iba a poder tomarse la foto, que iba a salir directo. Y pues me quedé así como que pues qué procede. Y pues ya me vine a mi casa tempranito, no me esperé, la verdad me agüité. ¿Cómo ves, Leoparda? Mi experiencia de ayer.
0: Ay, no, es que así pasa, a veces uno no dispone de las agendas y luego dicen que sí y luego se comprometen y luego dice que siempre mejor acabando el concierto a las 2:00 a.m. Así pasa, luego nos mueven todo y pues no es culpa de uno tampoco.
4: Buen día, Leoparda, feliz sabadito, ¿me puedes compartir con la canción de Paloma Gena que le gusta mucho a mi hijo? Saludos a la Corona San Pablo, a los pintos de Barrate, SAS, de parte del SAS. Ay, que siga la fiesta. Ya es todo, Bichivín. Bichivín, suéltala que ya sabe caminar.
0: Suéltala, Chiquín.
5: Buenos días. Si pudieras poner la cumbia labrana para bailarla con las chiches locas.
6: Hola, Emilio Parda, buenos días. ¿Me puedes conversar con la de Julián Álvarez, la del amor de su vida? Ay, por favor.
0: Una canción, Bonita Flor de los Valedores. Hola, Leoparda, ¿nos puedes complacer con la canción de La Chona? Saludos para todos los de Botanas Mari. Hoy sí traen ganas de trabajar, pues hoy pagan. Oigan, gracias, Black Safari. Saluditos a los audios que no pude reproducir, pero de antemano, muchísimas gracias, de verdad, por escuchar hoy, en este sabadito, las dedicadas de la mejor. Feliz sábado, 1 de agosto. Yo soy Yasmín Pérez, la Leoparda, y estas fueron las...

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1: Buen día, Diego, de Capaz. Volveré y me quedo, porfas.

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12: Buenos días, Diego. Y puedes poner dos de Pequeño Musical, 60 minutos y daría todo por ti. Bonito sábado.

Hola, hola, buenos días. Espero que se encuentren bien. La mejor estación. ¿Me podrían complacer con dos canciones de Exterminador? Una se llama Entre Cobijas y la otra las Monjitas. Porfa, saluditos en este sabadito rico. Ojalá se la estén pasando bien. Gracias. Estamos escuchando La Mejor Estación 99.9 León. Gracias.

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1: 1216.
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1: Dieguito, buenas tardes, buenos días. Y quien está en controles, el Güero, la Chivín o Leti, quien está en controles, por favor, mi segunda vida. Muchísimas gracias, bye.

0: 12:35. 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

¡Chiote! ¡Mira! Eso. No, no, no, no, no estás, no estás pintada, pues, pero. No, no, no, no, no. No te me agüites, mi Leti, yo sé que sí. Pero no, no me vas a echar la misma bulla que yo me voy a autoechar. Porque yo me autoecho flores, o sea. Soy Leo, imagínate, los Leo somos el centro del universo. ¡Ah! Los Leo, ¡ah! Somos Leo al final de cuentas. Pero bueno,

Sí, así que quédate conmigo que traigo música, promociones y muchas cosas para ti, ¿ok? Vamos comenzando con música. Leti Beck en los controles, tu servidora Roxy López, la Chio. Bienvenidos a Conectándola con la Chio. Aquí nomás, a través de la Mejor FM 99.9.

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Ya estamos de regreso con más a través de la mejor FM 99.9. Muchísimas gracias a ti que sigues en sintonía y por supuesto gracias a la gente que se está reportando a través de nuestro WhatsApp 477-7007-999. Qué lindos de su corazón, muchachos. Oigan, pues tenemos promociones, o sea, iniciamos el mes, pero también iniciamos un mes muy importante porque este mes es el mes del regreso a clases. ¿Y qué crees? 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Vámonos con más música, conectándola con la Chio a través de la mejor FM 99.9.

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por sintonizar el 99.9. Muchachos, vamos a empezar con repaso de los chismecitos. Y es que a lo largo de esta semana pues hubo mucho chisme hasta para aventar para arriba. Y uno de ellos es que pues se reportó un intento de secuestro a Carely. Hoy nomás a Carely Ruiz. Bueno, esto se mencionó a través de las redes sociales. Posteriormente pues se decía que fue más como un robo de pertenencias en su casa. Ella lanzó un comunicado directamente pues para toda la gente, obviamente, que pues algunas especulaciones que se estaban haciendo, algunas otras cosas que pues al final de cuentas tú sabes, hay gente que dice una cosa, luego pues salen a decir otra y pues realmente la verdad pues está como que un poco complicada, ¿no? En este comunicado ella menciona tal cual: hoy vivimos una situación muy difícil. Personas ajenas a nuestra familia entraron a robar a nuestra casa, atentando contra nuestra tranquilidad y nuestra seguridad. Afortunadamente y gracias a Dios, mi familia y yo estamos bien y eso es lo más importante. Lo material puede recuperarse, pero nadie tiene derecho a irrumpir en un hogar y hacer pasar a una familia por una situación así. No vamos a dejar que esto quede impune. Ella menciona a través de este comunicado que pues obviamente espera que se haga justicia, que va a ser lo necesario obviamente pues para que se pueda dar con los culpables y que pues la justicia actúe por su parte, ¿no? Y pues bueno, obviamente con este comunicado pues sí dejan claro que sí intentaron o robaron pues en su casa, pero que afortunadamente pues tanto ella como su familia pues se encuentran bien. Híjole, es que la delincuencia, los amantes de lo ajeno, ay no. Pero bueno, hasta aquí un poquito de lo que estuvimos viendo esta semana. Traemos más chismecito, ahorita te platico qué onda. Mientras tanto continuamos con más a través de La Mejor.

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la mejor FM 99.9, amigos. Pronto. Y continuamos con más chismecito. Y es que, ¿qué crees? Que también esta semana, bueno, pues hubo mucho romance en las redes sociales. Y estoy hablando de César Parra y de Melissa Navarro, ¿sí? Melissa Navarro, que se ha caracterizado por ser muy popular en redes sociales, TikToker, influencer, como le quieras mencionar. César Parra, por su parte, pues obviamente por su carrera musical junto con sus hermanos, ¿no? Ya anteriormente se había mencionado sobre un posible romance porque ya se les había visto juntos. Pues déjame te digo que yo en lo personal he visto muchos comentarios en redes sociales referentes o más bien por parte de las fans de los Parra que no les gusta mucho esta relación. Como que se

ponen a ese amor, digo, cualquier persona, todos hemos tenido algún pasado, ¿no? Entonces, independientemente si ellos están enamorados, pues muy su rollo, pero lo que sí es que no lo habían hecho formalmente, pero esta semana, Melissa Navarro, así como que no queriendo, subió un video a través de sus redes sociales, el cual duró súper poquito, como menos de 3 minutos, y lo borró, así como de mírenlo, pero no mírenlo, ¿no? Así como que para que empiecen a hablar. Y pues efectivamente se empezó a hablar. Posteriormente, pues sí, ya subió un video más, pues más duradero, y que ya permaneció ahí a través de sus redes sociales, y con esto pues estarían confirmando al parecer una relación, ya que también por parte de César pues también ya hubo ahí unos posteos de fotitos juntitos y muy enamorados. ¿Ustedes qué dicen? ¿Les gusta esta relación o les gusta también? ¿Se oponen o qué onda? Pero bueno, esto es más del chismecito, continuamos con más.

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estamos de regreso con más a través de la mejor FM 99.9, amigos. Y pues hace un momento platicábamos, echábamos chismecito sobre César Parra y demás, ¿no? Muy de su vida de romance, muy de chisme. Pero yo traigo un chisme mejor. Ah, y es que próximamente se estarán presentando por acá en la ciudad de León, Guanajuato. ¿Y qué crees? Que nosotros en la mejor FM te vamos a poner frente a frente con los Parras. Pendientes porque pues ya vamos a comenzar a sacar algunas dinámicas para que tú puedas ser uno de los ganadores, conocerlos, tomarte la fotografía, porque no, darles un abracito también es completamente válido. Así que si tú quieres participar y quieres ganar en este frente a frente, bueno, pues recuerda seguir sintonizando el 99.9, estar alerta de todos los programas en vivo desde que inician los Parados Morning Show, después Las Consagradas, después el Ring de las López, Entre Compas con tu servidora la Gio, Leti Beck con todo su Mexican Power, las serenatas de la mejor, de toda la programación. Estate muy pendiente para que puedas escuchar las dinámicas y puedas participar. Y además también sumamente importante que nos sigas a través de las redes sociales como arroba la mejor FM 99.9 León, ¿ok? Vámonos con más música. Claro que traigo más información para ti, pero esa la dejamos en la siguiente inter. Vámonos con más música, conectándola con la Chio a través de la mejor.

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aquí nomás a través de la mejor FM 99.9. Estás escuchando en estos momentos Conectándola con la Chio. ¿Y qué creen? Que ya se nos fueron las dos horas de programa, básicamente, muchachos. Gracias a la gente que me estuvo mandando sus mensajes, tanto en mis redes sociales, arroba Roxy López La Chio. Si aún no me siguen, váyanme a seguir. Y además por aquí a través de WhatsApp, de verdad, muchísimas gracias por sus bonitos deseos. No me queda más que agradecer a la vida, a Dios, por permitirme pues un año más de estar celebrando. Mira que, ay, mi Leti, un año de buenas y malas, de subidas y bajadas, de cosas donde, híjole, pues un sinfín de cosas que han pasado a lo largo de estos años y de este último año en específico. Pero bueno, agradezco al final de cuentas a la vida, porque pues todas las cosas, incluso las malas, siempre nos hacen ser mejor personas. Entonces, gracias. Recibo obviamente este año más de vida pues con mucha buena actitud, con mucha energía, porque me encuentro rodeada de personas maravillosas, a las cuales les agradezco que también puedan compartir conmigo el celebrar, ¿no?, también un año más de mi vida y de tener también a esta gente tan bonita, e incluido también a ustedes, que pues día a día me permiten ser parte de su trayecto, de su rutina, de lo que ustedes quieran, y pues de agradecer de tener a gente tan bonita, que luego de repente he tenido la oportunidad de conocer también a muchos de ustedes y que se han comportado muy lindos. Muchísimas gracias de corazón y gracias por sus felicitaciones. Obviamente vamos a seguir festejando porque pues apenas va iniciando el mes, y aunque yo sea el primero del primerito del mes, yo me agarro todo aquí, ni modo, que soporte quien tenga que soportar. Yo todo el mes voy a andar festejando, así que todo el mes vamos a pasarla bonito, ¿ok? Pero bueno, muchísimas gracias, esperando que tengas un excelente fin de semana. Gracias por haberme acompañado en este día también. Esperamos que la pases súper bonito en este sábado. Yo soy Roxy López La Chio, te quedas aquí nomás a través de La Mejor. Hasta la próxima.

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4: 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Y de tu canción manda tu saludo, porque el rey Sumaya llegó a complacerte. Súbele, que con esto comenzamos.

Seguimos contigo aquí nomás a través de la mejor FM 99.9. Estás escuchando las más pisteables con el Rey Sumaya. Oye, y quiero felicitar a la Chío porque el día de hoy está cumpliendo años. Sí, fuerte el aplauso a las mañanitas con las que tú quieras, Leti. Ponle las mañanitas ahorita. Mira, yo me callo para que suenen. ¡Ay, ay! ¡Feliz cumpleaños, mi Chío! Y déjame te cuento que ahorita la Chío yo creo de andar brinde y brinde con mi casa nueva de los invasores, porque a veces solo se necesita poner esta canción y seguir adelante con tu vida, porque hay canciones que no se cantan, se gritan, y por eso yo me callo para que tú la escuches y la disfrutes. Mi casa nueva de los invasores, aquí nomás a través de la mejor.

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0: 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No, no, no, no, no. Apenas vamos calentando. 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

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Oye, corazón de melón, y déjame te cuento que ¿qué es eso que tienes corazón de condominio? El otro día

Dame uno. Dame un golpe, Leti. Una, dos, tres. ¡Ay! Ya me quedó. Se siente bien feo que te estén ilusionando. Se siente feo que estés dando todo por amor y la otra persona solamente esté jugando. Tú no lo sabes, pero cuando lo descubra, la neta, se la va a llevar la fregada. Y ojo, porque luego a ti te la pueden aplicar igual, corazón de melón. Por eso, no ilusiones a las personas creyendo que eres un mundo cuando la neta lo vas a destruir. Te dejo con esta canción para que la disfrutes. Mi cómplice, aquí nomás en Las Más Pisteables con el Rey Sumaya.

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Ya estoy de regreso aquí nomás a través de la mejor FM 99.9. 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Y dice por acá, el Rey Sumaya pone...

estás escuchando, te amo, te extraño. Ay, qué fuerte mensaje. La neta, mira, hay personas que se van, pero porque algo hiciste tú, corazón de melón. Si se fue sin avisar, si se fue sin decir nada, yo no sé qué pasaría, pero mira, pues esperamos que pronto es que encuentres a tus bebés, que es lo que más te interesa, y pues que los vuelvas, te vuelvas a reencontrar con ellos. Aquí nomás a través de la mejor FM 99.9, aguanta corazón, aquí nomás en las más pisteables, con el Rey Sumaya.

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Ya estoy de regreso aquí nomás a través de la mejor FM 99.9. Estás escuchando las más pisteables con el Rey Sumaya. Oye, y déjame decirte de una vez al futuro amor de mi vida, que a mí no me dedique canciones en inglés ni canciones de no sé qué. A mí dedícame esta canción, necesito decírtelo. Sí, de los Cardenales, porque ¿sabes qué? ¿Cómo no enamorarte?

¡Ay, no! ¡Puro sueño traigo yo, de veras! Oye, pues mira, escúchala y demuestra el amor. No solamente son con palabras. Tú que me estás escuchando, amigo camionero, amigo conductor, amigo que estás en de guardia, a todas las personas que me están escuchando, no solamente digas te amo, también demuéstralo con acciones, porque una acción vale más que mil palabras. Y mira, es bonito que digan te amo, pero que te lo demuestren con cariño, con atención, que te frecuenten, la neta. Con eso vas a enamorar a la persona que tú quieres. Yo te dejo con Necesito Decírtelo de Los Cardenales. ¿Sabes dónde? Aquí nomás, a través de La Mejor FM 99.9.

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0: vamos, vamos. Oiga, ya nos estamos despidiendo aquí nomás a través de la mejor FM 99.9. Si Dios lo quiere, el día de hoy coronamos como las grandes. Ay, Leti, ven, déjame, ando bien contento por eso, mija. Aquí nomás a través de la mejor FM 99.9 León. Así nos encuentras en nuestras redes sociales.
1: Cool.
0: 477-7007-999, nuestro número de WhatsApp. Y a mí me encuentras como Rey Sumaya. Y el día de hoy te agradezco a ti que me estás escuchando. Y gracias a ti yo tengo el trabajo de mis sueños. Gracias a ti que me escuchas y me apoyas. Tengo el trabajo y estoy viviendo el sueño de que siempre tuve desde niño, tener un trabajo.

0: 5:56. Por hoy el Rey Sumaya llega al final de las más pisteables de la mejor FM 99.9.
1: ¿Y si te quedaste con antojo?
2: De rolitas,
0: nomás agarren el WhatsApp y pídanme lo que

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